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0: 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En Candela ya son las 10 de la mañana, 55 minutos.
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0: 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En Candela, una de la madrugada en punto.
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0: 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En Candela, 3 de la mañana, 15 minutos.
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1: Bueno, llegó la hora de la verdad. ¿Quieren una canción nueva? Esta canción es de mi autoría y va con mucho cariño para todos ustedes. Se llama Vivo en el Limbo. Yo les voy a cantar un pedacito de la canción, ustedes repiten conmigo después. TV.

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0: 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En Candela, 5 de la mañana, 30 minutos.
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0: 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En Candela solo éxitos, ya son las 9 de la mañana, 57 minutos.
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0: feliz mañana, mi familia Candela. Aquí estamos, aquí estamos, aquí estamos, aquí estamos, aquí estamos, aquí estamos.
1: En la casa de Aquilino preguntando.
0: Saludito para todos ustedes en esta mañana. Hoy es domingo, familia Candela. Así que saludito para todos los oyentes a esa hora que ya están ahí, ya listos, preparados el día de hoy, dándole gracias a Dios. Yo soy JJ Chacón, acompañándolos en esta viejoteca hoy, fin de semana. ¿Cómo está mi familia Candela? ¿Cómo están todos ustedes? ¿Cómo está el clima? ¿Cómo está el clima? Está haciendo un poquito de frío, ¿cierto? Pero aquí estamos, familia Candela, para alegrar la vida, para alegrar el momento, la mañana de hoy, el día de hoy, mi familia Candela. Son ya las 6 de la mañana, 3 minutos, muchos saliendo de casita a esa hora. Muchos descansaron, muchos, qué bueno. Trabajando, gracias a Dios, ¿no? Porque mucho nos toca trabajar el día de hoy, mi familia Candela. Portales de Transmilenio, ahí está ahora funcionando con normalidad. A nuestros Candela Amarillitos, Candela Vigilantes, un saludo súper especial. Qué bueno, mi familia Candela, en esta mañana, 6, 4 minutos. A través de los 101.9, saludo a Boris, saludo a Alfredo, saludo a Blanco. Sí, también a Virgilio, ya los escucho, ya los escucho. Mi familia Candela. Así que saluditos que van a ser el día de hoy. Cuénteme, familia Candela, en este domingo maravilloso. Saludos a todos los motorizados, a todos los viajeros también, que son muchos los viajeros a esta hora por ahí, saliendo por Cundinamarca y saliendo por las diferentes vías de la capital de la República, los que van por Soacha, los que van por Funza, por la calle 13, por la autopista norte. Saludos para todos ustedes, mi familia Candela. Así que bienvenidos a esta hora, a esta mañana maravillosa con la viejoteca Candela, porque vamos a recordar canciones, música, éxitos musicales, para que recordemos esos momentos felices, mi familia Candela. Porque nos vamos con el cacique de la junta, aquí está, vea. Eso, al vallenatico. ¿Quién trasnochó? ¿Quién trasnochó? ¿Quién está por ahí en Guayabao? Mi familia Candela, pues aquí estamos con este éxito musical, Fantasía. 6 de la mañana, 5 minutos.

0: Bueno, ¿qué es lo que está pasando aquí? Yo estoy oyendo los trombones desafinados. Ahí el maestro Velázquez con el bajo, el del clarinete, los hermanos Benítez ya están borrachos. Bueno, y Alfredo y yo no podemos tomar un trago, ¿eh? ¿Qué es lo que pasa?
1: Lo que pasa es que...

0: Esta noche le voy a poner un bombo a mi comadre Nicolás.
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4: 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En Candela ya son las 6 de la mañana, 14 minutos.

0: Y te quiero, claro que sí. A esta hora de la mañana, mi familia Candela. Sigue avanzando la mañana de domingo y vamos a saludar a los oyentes, claro que sí, en esta mañana, a ver dónde se encuentran, qué están haciendo en este domingo. Buenos días.
1: Yo escucho Candela, Candela, Candela, solo esto, Chacón. Buenos días, a lo mejor, un abrazo.
0: Hola. Señor. Sí, señor.
1: Hoy te saco, le cuento, hermano, que a la movilidad de Bogotá está sin...
0: Sí.
1: En muchas partes temprano estuvo brisando.
0: Sí, aquí está brisando.
1: No más creo que en la cana espera.
0: Bueno, listo.
1: Pues, Chacón, un abrazo, lo mejor.
0: Un abracito.
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0: Solo éxito, solo éxito. Oigan, mucha precaución con los motorizados, porque hay algunos que, ay, Dios mío, andan como volador sin palo, hola, como dicen por ahí. Dios mío, acuérdese que en la casa los esperan. Familia Candela, buenos días.
2: 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Buenos días, Chaconcito.
0: Hola, buenos días, buenos días. Gracias, buenos días para todos.
3: Chaconcito, muy buenos días. Les habla el amarillito 757. Sí. A ver.
0: Hola.
3: Está lloviendo en todo Bogotá. Ay. Recomendación especial.
0: A ver, cuéntelo.
3: Pilas con las líneas blancas y amarillas.
0: Sí, señor.
3: Esa vaina con el agua es un jabón.
0: Así
3: y bueno,
0: es.
3: La viejoteca es espectacular. Eso no tiene pierde. Espectacular.
0: Eso.
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0: Gracias a nuestro amigo, vea. Hay las recomendaciones para que ustedes estén muy pendientes, mi familia Candela. Por acá me mandan fotico. 101.9 de Candela, Candela. Ay, la mejor, dice Boris Mora. Un saludo para Boris, que está desde muy tempranito también con nosotros. Buenos días, Boris.
4: Yo, Totita, Totita, buenos días, Jotica.
0: Hola, hola.
4: Saluda a Boris Mora.
0: Hola, Boris.
4: Ruta escolar, acá ya desde las 4 y media de la mañana con ustedes, como todos los días escuchándolos. Llueve en Bogotá por algunas partes.
0: Sí, señor.
4: Pero bueno, la calor la colocan ustedes con esa música, porque yo escucho Candela, Candela, Candela, Candela, Candela, solo éxitos.
0: Ah, qué bueno, Candela, Candela, Candela, solo éxitos, claro que sí, aquí subiendo la temperatura en el domingo. Buenos días.
5: Muy buenos días, JJ Chacón.
0: Hola, hermano.
5: El dueño de la información, su vecino Alfredo Álvarez, como siempre, del grupo Madrugador.
0: Hola, vecino.
5: Reportando sintonías del portal de la Sierra, localidad de Usme. Por acá está llovinando, Chacón, pero con Candela nos... calentamos.
0: Bueno, eso está muy
5: Chaconcito,
0: bien.
5: Chaconcito, Candela, solo éxitos.
0: Muchas gracias, Alfredito. Claro que sí, Alfredito. Oiga, todos ahí en sintonía. Ahí está ahora mi familia Candela. Vamos a ver qué dicen por acá. Buenos días. Bueno, buenos días. Dicen por acá. Dicen buenos días, Chacón, desde Usme. Hola, gracias por escribirnos, por escucharnos. Oiga, qué bueno, vean los oyentes ahí. Ahí está ahora 315-301-9580 para que nos sigan contando qué van a hacer hoy domingo, mi familia Candela. ¿Qué van a hacer? Cuénteme. 315-301-9580 en la viejoteca Candela. Otro saludito antes de irnos con más éxitos musicales. Buenos días.
6: Dice Chaconcito, mi amiguito, con Juan Carlos Cañas desde el Cuantamóvil aquí.
0: Ah, Juanquito.
6: Rumbo a mi casita ya descansar.
0: Ah, qué bueno.
6: Después de una jornada larga de trabajito.
0: Sí, señor.
6: Hermano, qué música, me recuerda mucho a mis viejitos.
0: ¿Cierto?
6: A mi abuelo, a mi abuela. La música, mejor dicho, para rumbear. Chaconcito, mi Dios lo bendiga, mi hermano.
0: Amén,
6: feliz
0: amén.
6: Turno y qué berraquera de música, ¿verdad?
0: Bueno, muchas gracias para Juanca. El Juancamóvil, que siempre está en sintonía. Muy bien, mi familia Candela, llega mi gente. Aquí está. Para seguir disfrutando de este domingo mientras usted va haciendo sus vueltas, mientras va llegando a casita a descansar también. Algunos van a descansar, se están trabajando desde anoche. Y aquí estamos nosotros para acompañarlos en la viejoteca Candela. Llegó mi gente, como dice Héctor Lavoe.

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0: Mi familia Candela, seguimos disfrutando a esta hora a través de los 101.9. Oiga, todos los oyentes a esta hora disfrutando de buena música, muchos éxitos musicales a través de los 101.9. Muchos saluditos, te dicen por acá, feliz domingo. Que el Señor los acompañe y los bendiga. Amén. Buenos días, familia Candela. Gracias, gracias, gracias a los oyentes a esta hora. Claro que sí, que siguen en sintonía. Buenos días.
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0: Hola.
1: Ay, Chacón, qué alegría escucharte. Nos encanta escucharte. La viejoteca está súper. Angelita reportando sintonía desde Madrid, Cundinamarca.
0: Sí.
1: Qué rico que estés hoy con nosotros. Hoy, bueno, nada. Vamos a hacer empanaditas, entregamos temprano. Uy. Y nos vamos a jugar baloncesto.
0: Qué, bueno.
1: ¿Qué tal ese plan? Sote y después un buen tamalito de desayuno.
0: Mejor
1: Chaconcito,
0: dicho.
1: ¿Nos puedes colocar una cancioncita? El buque, esa nos gusta a nosotros y nos gustaba o les gusta a nuestros papás y a nuestros abuelitos. Un abracito enorme, Chaconcito.
0: Bueno, un pedacito ahí del buque de más potencia, vea. Eso, familia Candela, estamos en la viejoteca. Candela, a esta hora de la mañana sigue avanzando, 6:37, que nos cuenten dónde están, a ver, que se pronuncien en el 315-301-9580 en este domingo, si están haciendo perecitas, si están haciendo oficio, qué están haciendo. Vea, por acá se levantan la mano, Andresito, hola Andresito, qué bueno, a esta hora, 315-301-9580, Andrés Castiblanco, buenos días.
2: Hola. Hola, Chaconcito. Buenos días, buenos días, buenos días, buenos días.
0: Hola.
2: Feliz y bendecido domingo. Aquí, como siempre y como todas las mañanas, escuchándote esa buena música que pones de la viejoteca de Candela Candela. Desde el barrio La Florida, en sintonía.
0: Bueno.
2: Más exactamente desde Tienda Sur, Ticasti.
0: Eso.
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0: Bueno, y si usted está en un local también, me puede contar en qué barrio, en qué localidad, en qué sitio se encuentra mi familia Candela. Siguen levantando la manita por acá nuestros oyentes en el barrio Restrepo, también en el Tintal. Oiga, qué bueno, familia Candela, nos vamos con este éxito musical. Llega este éxito a esta hora, Plástico, Rubén Blades. Éxito musical es en la viejoteca Candela. Es porque a veces se vuelve todo plástico, ¿no? Todo fácil. No, no, no, no. Mi familia Candela, pues aquí está. A las 6 de la mañana, 37 minutos. Vea, saludos de Mari, Mari, Mari. Saludos, saludos, saludos.
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0: cantando, yo viviré. Qué bonita canción. Colombia, tierra querida. Claro que sí, mi familia Candela. A esta hora, volando, me voy volando, familia Candela, porque tengo premios para entregar el domingo, hoy domingo. Volando, y tengo cometa. Así que, familia Candela, todos los oyentes van a participar por las cometas. Espectaculares cometas, mi familia Candela. Así que me van a contar una historia así, cortica, pequeñita. De cuando ustedes volaban cometas cuando eran niños. Si les tocó hacer la cometa o no les tocó hacer la cometa. Con papel periódico, bolsa de basura, ¿no? Mejor dicho, eso con toda. Así que, familia Candela, todos van a participar. Muy pendientes de la ruleta de la fortuna, porque voy a entregar cometas hoy. Y volando. ¿Se acuerda esa cometa cuando se quedó enredada ahí en las cuerdas de la electricidad? No, sí, me habéis dicho. ¡Eso! Así que saludito para todos los oyentes. Me van a decir, yo escucho Candela, solo éxito. Me cuentan dónde están, me cuentan su nombre y me dan la historia cortica de cuando elevaban cometa cuando eran niños. Si estaban en la finca o estaban en algún lugar, en otra ciudad, me cuentan. Ahí un chismecito ahí rápido. Y si han ido a volar este mes, todavía no se ha acabado, así que todavía queda tiempo, familia Candela, para entregar las cometas. Así que escucho a los oyentes a esta hora. No vayan a escribir, quiero audios, corticos, pero sustanciosos, como dicen por ahí. Mi familia Candela, claro que sí.
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0: Mientras escuchamos la viejoteca Candela, por aquí llega el saludo. Dice, hola familia Candela, buenos días. Chacón, los saludo. Jonah. ¿Dónde? En plena sintonía desde Barcelona. Oh, Johncito. Pues un saludo especial para Johncito, que está en Barcelona, España, en compañía de mi hija. Es Carol, ¿cierto? Y mi esposa Jenny Poveda, para que me coloque una cancioncita, Esta Vida, del grupo. Muchas gracias, dice ahí nuestro oyente. Bueno, vamos a tenerlo en cuenta.
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0: Solo éxitos, ven, devórame otra vez. Qué bonita canción. Un saludo especial para todos los oyentes a esta hora. ¿Quién quiere cometa? Envíame el audio contándome esa historia bonita de cuando hacía sus cometas, cuando era niño, mi familia Candela.

0: 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Ya son las 6 de la mañana, 59 minutos.
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0: estaba la querida Adelita, qué bonita canción. Jorge Negrete, la Viejoteca Candela en esta mañana de domingo. Y yo sigo volando, volando, sí señores, porque hoy estamos entregando muchas cometas para toda la familia Candela. Recuerden nuestro WhatsApp 315-301-9580 para que me cuenten el chisme, sí. Cuando volaban cometas, ¿cierto? Familia Candela, buenos días, buenos días.
1: Hola, mi Chaconcito, muy buenos días desde la localidad de Kennedy con Marta Sotela, admiradora.
0: Hola, Martica.
1: Chaconcito, yo me acuerdo mi niñez en otra ciudad cuando mi hermanito,
0: ¿sí?,
1: José nos hacía, o sea, cuatro hermanas y él hacían las cometas.
0: Sí, señora.
1: Y eso pasábamos en la noche, hasta tarde realizando. Ay, qué tiempos aquellos tan bonitos. Nos
0: íbamos
1: a una emplanada, un cerro que había por allá, y llegábamos, pero negritos, negritos quemados, pero muy rico, muy rico, muy rico. Chaconcito bonito, lo quiero mucho.
0: Bueno, muchas gracias, Blanquita, como siempre. El negrito me mandó foto y todo, ¿no? Mejor dicho, a ver qué dice el negrito.
2: Chacón, le cuento, hermano, que mire, vea, yo con mi mamá, con mi hijo, pues en este momento pues estamos elevando la cometa también.
0: Sí.
2: Ahí estábamos en el parque de las Piedras del Tungo. Entonces, y por eso pues quiero participar, ¿cierto? En la cometa para hacerlo, amigo, para recordar los viejos tiempos. Yo escucho Canela Candela, solo éxito, lo mejor, Chacón.
0: Bueno, muchas gracias. Ahí están las historias de los oyentes. A esa hora usted también puede mandar esa historia. Si quiere tener o si tiene una foto, también me la puede enviar, claro que sí, contándome esa historia de cuando estaba volando cometa. Todos participan, muy pendientes de la ruleta, ¿no? En cualquier momento llega el ganador o los ganadores, mi familia Candela. Jorgito, ¿qué dice, Jorgito?
3: Con los buenos días, Chaconcito. Dios lo bendiga, hermano. Habla Jorge Rojas del Amarillito. Bueno, Chaconcito, reporte.
0: A ver, cuéntelo.
3: Nos encontramos en la localidad de Los Mártires. Por acá tenemos apoyo aéreo.
0: Uy, ¿eso?
3: Una chirociadera y suavecita, ah. Pero por acá está ruseando, que llaman, o chiroceando.
0: Sí. Chubascos, ¿qué dicen?
3: Buen día, Dios los bendiga. Bueno. Para todos, excelente laboral, cubierto de muchas bendiciones.
0: Bueno, listo, sí señor, muchas gracias. Ahí están los oyentes, buenos días. Chacona, que si por favor puede mandar un saludo para la panadería La Hispana. Claro, saludo para la panadería Hispana. Atendido por su propietaria, doña Miriam. Aquí tomándome el primer tintico de la mañana. Gracias, Andresito. Gracias, Andrés. Bueno, ahí un saludo para toda la gente en la panadería La Hispana. Atendida por su propietaria, vea, doña Miriam. Saludos, doña Miriam. Ahí en la panadería La Hispana. Para todos los oyentes también que están en sus locales, también me pueden contar dónde está su local, en qué parte. Mi familia Candela, o si está en la casa trabajando, si está haciendo oficio, cuénteme, familia Candela, porque sigo entregando muchas, muchas, muchas cometas el día de hoy. Solamente me debe enviar su audio o cortico diciéndome, yo escucho Candela Candela, solo éxitos. Me dice su nombre, me cuenta dónde está y me cuenta la historia cortica ahí de cuando volaba cometas. Buenos días.
4: Yo escucho Candela Candela, solo éxito. Mi nombre es Fuente Liamir, saludándolo desde el eje cafetero de Baraya, Huila.
0: ¡Úpale!
4: Chacón, excelente turno.
0: Muchas gracias.
4: Para enviar un gran saludo a todos mis paisanos de Venezuela, del pueblo de Capacho, estado Táchira.
0: Ah, bueno, bien.
4: Un venezolano más trabajando un domingo en el eje cafetero.
0: Uy, qué chévere, ya está trabajando, me manda la foto y todo, está recogiendo cafecito. Bueno, saludo para todos nuestros amigos ahí en la finca Veredas, que ahí ahora también camellan fuertemente, mi familia Candela, y llega la cita. Porque nos vamos con Gali Galeano. Si alguna vez ha tenido alguna cita parecida a esta canción. Ven, ven, ven, ¿cómo dice Gali?

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0: yo quiero verla esta noche. Oiga, hace rato no veo a una amiga. Quiero verla, quiero llamarla, quiero saludarla. Usted también lo puede hacer, claro. ¿Hace cuánto no ve a algún amigo, alguna amiga, algún familiar? Es el momento, familia Candela, de llamarlo. De hacerle una videollamada, claro que sí, para volverlo a ver. Saludos, hace mucho tiempo uno que no ve a muchos compañeros del colegio, de la escuela, de la universidad. También de algunos trabajos que hemos tenido, ¿no? Mi familia Candela.
1: Están en la sintonía.
0: Así que a saludarlos, es el momento. Algún familiar que tiene lejos, que está por allá en España, en Italia, Estados Unidos. O también los que nos escuchan a través de www.candelaestereo.com, es el momento de llamarlos. Hágale, llámelo de una vez. Que no pase el tiempo, porque después se lamenta uno de no haber vuelto a llamar a esa persona que hace rato no ve, ¿cierto? Mi familia Candela, usted hace rato a quién no ve. Cuénteme, familia Candela. ¿Alguna tía, algún abuelito? ¿Algún hermano que tiene por ahí que hace rato no lo ve? Mi familia Candela, pues es el momento de recordarlo en esta viejoteca Candela a través de los 101.9. Me cuenta también el chisme. ¿Hace cuánto no ve a esa persona que usted quiere mucho? Mi familia Candela, ahí está el WhatsApp, claro que sí. Mi familia Candela, para que me cuente a esa hora y lo llene de besitos a esa persona, claro. Mi familia Candela, 7 de la mañana, 22 minutos. A ver, ¿cuál será? ¿Cuál será el disco? Pues mi familia Candela, les cuento también un saludo especial para toda la gente que a esta hora está haciendo deporte. Ahí en la séptima, en la calle 17, en la avenida Boyacá, ahí por la ciclovía, ¿cierto? Claro, a esta hora haciendo deporte. Y también un saludito para todos los oyentes a esta hora en las estaciones de gasolina, que son muchos los que a esta hora nos escuchan, claro que sí, saludos para ellos. En los peajes también nos escuchan, un saludo. Por allá en Chusacá. En el norte, oriente, occidente, sur. De las salidas de la capital de la República. Eso, a las amas de casa que están haciendo oficio el día de hoy, claro que sí. Un saludo súper especial. ¿Está enamorado? ¿Está enamorado? Buenos días.
2: Chaconcito, Chaconcito, buenos días. Como siempre, escuchándolo todos los días. Acá en Chía, Cundinamarca, haciendo bastante frío.
0: ¡Úpale!
2: Con esa buena viejoteca que nos está colocando el día de hoy. Dios me lo bendiga, Dios me lo guarde.
0: Gracias.
2: Dios lo proteja. Grandes bendiciones.
0: Lo mismo.
2: Enrique Molina, Chía, Cundinamarca, como siempre. Candela, candela, candela, candela, candela. Solo éxitos.
0: Eso, Enrique, gracias por esas bendiciones. Claro que sí, para ti también. A ver quién más está por acá, familia Candela. Bien, bien, bien, bien, bien, bien, bien, bien.
3: Hola, Chaconcito, buenos días.
0: Hola.
3: Desde acá, desde Líbano, Tolima. Escuchando Candela, Candela, Candela, solo éxitos.
0: Uy, desde el Líbano, Tolima, ¿cómo
3: para
0: estás?
3: Para mandar un saludo a mis hijos.
0: Sí, señor.
3: Ángel y Sofía y Ángel Matías Calderón Reyes.
0: Sí.
3: Allá en Royal Palm Beach, sí, en la Florida, en Estados Unidos. Hace un año que no los veo.
0: Ay, ve, así ve.
3: La verdad, los hijos hacen mucha falta.
0: Sí, señor.
3: Pero a la distancia les digo que los amo, los quiero mucho. Son la razón de mi vida y bueno, tendremos la oportunidad de verlos más adelante. Por el momento, decirles que los amo, los quiero y Candela, Candela, Candela, Candela, solo éxitos.
0: Bueno, muchas gracias, pero dígalos, dígaselo, dígaselo, pero llámelos, llámelos, así como me está hablando a mí, llámelos por teléfono y dígales todo lo que los quiere y llénalos de besitos, como esta canción, a besitos, con los diablitos.

0: 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En Candela son las 7 de la mañana, 29 minutos.
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0: Con los buenos días, José Gómez desde Chile, Chile, Chile, Chile.
1: Uy, qué bueno, Chile.
0: Saliendo de elaborar, saliendo de trasnochar.
1: Sí.
0: Pues bendito Dios, haciendo un solazo hasta ahora.
1: Ah, qué bueno.
0: Las 8 y 20 de la mañana.
1: Uy, una hora más.
0: Hora chilena. Dios los bendiga, Dios los bendiga. Feliz y bendecido día.
1: Bueno, muchas gracias para los que están en Chile. Gracias, gracias. Ya nos llevan una hora. Y si hay un saludo desde Noruega, podrían pasar la canción Cariñito. Hace más de 2 años no veo a mi familia y amigos. Un abrazo. Uy, qué cosa, Dios mío, mucho tiempo. Pero bueno, por celular los puede ver, claro. Una videollamada ahí. Mi familia Candela, ¿quién más estará por acá? Buenos días, familia Candela, buenos días.
2: Chaconcito. Para enviar un saludo.
1: Sí.
2: A mi amiga Amparo.
1: Sí, señora.
2: Villegas, que se encuentra en Georgia.
1: Georgia.
2: En Estados Unidos.
1: Sí.
2: A toda su familia.
1: Ah, qué bueno.
2: Y ella siempre escucha también. Candela, Candela, Candela. Solo ex.
1: Ay, qué bueno, qué bueno.
2: Un abracito, bueno. Amparito.
1: Ahí está, para Amparito. Buenos días.
3: Dale, dale, dale.
1: Dele, dele, dele, dele.
4: Muy, pero muy buenos días a mi querida familia. Candela, Candela, solo éxitos.
1: Hola, hola.
4: A ti, Chaconcito, por ese ánimo que nos inspira. Muchas a gracias. Motivarnos todos los días en que madrugas. Te cuento, Chaconcito, Bogotá hoy con un clima como el de siempre.
1: Sí.
4: De neverita, de alegría, porque sí, pues en Bogotá afortunadamente no nos sucedió nada grave.
1: Amén.
4: Pero acompañando a todos mis compatriotas que sufrieron en ese terrible terremoto y seguir colaborando. Y a toda mi familia Candela que estén hoy pensando siempre en Dios, que es nuestro Padre Celestial.
1: Ah, bueno.
4: Y mil gracias, Chaconcito, por tantas bendiciones, por tanta alegría que nos inspira. Buen día, saludos a todos, les habla Alfredo Gutiérrez desde Bogotá, Colombia.
1: Uy, Alfredo Gutiérrez, tiene nombre de cantante el hombre, Alfredito, Alfredito Gutiérrez.
5: Muy buenos días, Chaconcito, deseándole un feliz y bendecido día.
1: Muchas gracias.
5: Comienzo de semana con muchos éxitos y bendiciones.
1: Sí, señora.
5: Mandándole saluditos a mis hermanos que están en El Garzón, uno está en Garzón y otro está en España.
1: Uy, lejos.
5: Hace como es de enero no nos vemos. Un abracito para ellos.
1: Bueno, qué bueno.
5: Que el Señor lo bendiga enormemente a todos mis familiares y a ustedes, la emisora Candela.
1: Muchas gracias.
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1: Solo éxito, solo éxito. Mi familia Candela. ¿Quién más está por acá? Buenos días.
6: Hola, mi Chaconcito. Muy buenos días también aquí desde Chía.
1: Sí.
6: Amaneció la mañana para mozo. Entonces, pero bueno, hay que tener paciencia y darle gracias a Dios. Te cuento que ya fui a la Eucaristía de 5:30.
1: Ah, qué bueno.
6: Y con mucho frío, pero aquí estamos escuchando la mejor Candela, Candela, Candela, solo éxitos.
1: Solo éxitos, qué bonito, ahí están, claro que sí, buenos días, buenos días.
7: Chaconcito, Chaconcito, muy buenos días, acá escuchando Candela, Candela, solo éxitos, alistándome para la Sagrada Eucaristía.
1: Sí.
7: Hoy vamos a cantar en Villas de Granada,
1: Villas
7: la diócesis vengativa.
1: Sí.
7: Y yo escucho Candela, Candela, solo éxitos, un saludo muy especial para todos los oyentes de Candela, Candela, solo éxitos.
1: Amén, amén, claro que sí, mi familia Candela, ahí está ahora. Así que dicen que aquí en Noruega son las 2 de la tarde, 38 minutos. Uy, 2 de la tarde en Noruega. Saludos para toda la gente en Noruega, claro que sí. A través de los 101.9, claro que sí, nos escuchan en www.candelaestereo.com y llega la samba de mi esperanza, la esperanza que tenemos todos de volver a reconstruir nuestro país. Saludos especial para todos los que en este momento están pasando un momento difícil. Zamba de mi esperanza, los Visconti con la Viejoteca Candela.
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0: estaba Familia Candela, el loquito, el papá de la salsa, Frankie Ruiz. Oye, con esa música, ¿para qué más? Le pone saborcito a la mañana de domingo en la Bijoteca Candela. Le dan ganas a uno como de hacer aseo, ¿cierto? De correr la cama, de correr el chifoniere que ahora le dicen el closet. ¿Cierto, Familia Candela? Pero es el mismo chifoniere ahora que es moderno, ¿no? También le dan ganas como de cocinar. No, a mí no me gusta planchar. Me gusta cocinar, me gusta hacer aseo, pero no me gusta planchar. Ay, Dios mío, no me gusta. Muchos oyentes dirán, no, a mí me gusta planchar, pero a mí no me gusta planchar. ¿A usted le gusta? ¿Qué le gusta hacer? ¿Lavar loza? A mí también me gusta cocinar, sí, ¿sabe que sí? Mi Familia Candela, más saluditos a esa hora y me cuentan, ¿qué le gusta hacer? ¿A usted? ¿O le gusta hacer pereza? Como muchos por ahí, Familia Candela. Saludos a esa hora, dice por aquí Robert, no sé, Robert me manda la foto, pero me dice saludos nomás. Bueno, Robert, mándeme un audio. Buenos días.
1: Buenos días, papacito.
0: Mucho ruido. No, está haciendo mucho ruido, Josecito. José Bejarano, se le escucha mucho ruido. ¿Quién más está por acá? Dios, familia.
2: Hola, Chaconcito, buenos días. Y buenos días a toda mi familia Candela.
0: Hola.
2: Reportando sintonía desde Carolina del Norte.
0: Wow, Carolina.
2: Con la señorita Idalia, Julio César.
0: Muy bien, gracias.
2: Chaconcito.
0: Sí, señor.
2: Yo veo a mi hija hace 4 años.
0: ¿Y por qué?
2: Estamos en el proceso. Creo que este año se nos va a dar la bendición,
0: ¿sí?,
2: de reencontrarnos nuevamente.
0: Ah, qué bueno.
2: Y darle ese tan anhelado abrazo. Chaconcito, Dios los bendiga.
0: Bueno.
2: Y la familia Candela en sintonía desde Carolina del Norte. Abrazos y bendiciones.
0: Eso, Carolina del Norte. Hace 4 años no veía a la hija, ¿no? Dios mío, mucho tiempo. ¿Hace cuánto no le da un abrazo a su hija, a su hijo, a su mamita, a su papito si los tiene? ¿Hace cuánto? Familia Candela, buenos días.
3: Chaconcito, muy buenos días. Dios me lo bendiga a usted y a toda la mesa de trabajo de Candela Estéreo.
0: Hola.
3: 101.9, la mejor. Wilson Poveda se reporta aquí a trabajar en los rojitos de Transmilenio.
0: Eso, Transmilenio.
3: A laborar en el nombre de Dios. Y para desearles a todos los oyentes un feliz día.
0: Sí, señor.
3: Que Dios nos proteja.
0: Amén.
3: Bendiga a todos los compatriotas de Pereira, de todo el eje cafetero.
0: Sí, señor.
3: Chocó. Y nada, a trabajar en el nombre de Dios.
0: Así es.
3: Disfrutando de la mejor emisora, Candela.
0: Bueno.
3: Buen día, Chaconcito.
0: Buen día. Ahí está el transportador de Transmilenio. ¡Qué bueno! También hacen parte de la familia más grande de Colombia, la familia Candela. Y nos vamos con las pilanderas, porque ponerle saborcito a este domingo, Familia Candela. Un poquito frío, pero aquí está, subiendo la temperatura a través de los 101.9 de Candela. Recuerde que estoy entregando cometas para volar, volando.

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0: Familia Candela, saludos para todos los oyentes, unidos a esa hora, dice aquí nuestro oyente, unidos por Colombia, claro que sí, mi familia Candela, muchos saludos, buenos días Chacón, reportando desde mi moto, trabajando en Bogotá con lluvia, pero con la bendición de Dios y la Virgen, eso está muy bien, trabajando, camellando, buenos días. Bueno, el señor tiene, me escribió porque tiene muchos problemas con el audio. Eso está bien, ahí trabajando fuertemente ahí nuestros oyentes. Buenos días.
1: Chaconcito, buenos días. Yo escucho Candela. Solo chitos, Chaconcito. Un abrazo muy grande, que Dios los bendiga. Súper anoche del concierto del Charito Negro. Dios los bendiga, gracias Chaconcito por esas bonitas. Bueno. Dios los bendiga, yo escucho Candela, solicito también desde Bosa.
0: Listo, desde Bosa, el hombre estuvo allá en el concierto del Charrito, eso estuvo espectacular, mi familia Candela, buenos días.
2: Hola Chacón, buenos días, Omar Fonseca desde acá de Tierra Buena Reservado. A mí lo que no me gusta lavar son las ollas, el resto todo lo lavo yo.
0: No le gusta lavar las ollas, del resto lo lava todo, ¿eh? Bueno, eso está bien. Mi familia Candela, sí señores, porque algunos dicen, no, a mí no me gusta lavar el baño, no me gusta, no. Ni tampoco me gusta correr chifonieres ni nada de eso, no, a mí no me gusta hacer es nada, dice por acá. Me gusta esa descansar. ¿Ah? ¿Qué tal? Mi familia Candela, nosotros continuamos a esa hora a través de los 101.9 y llega la Sonora Dinamita. Se me perdió la cadenita. Búsquela por ahí, se le cayó. ¿Dónde se le cayó? Ahí debajo de la cama, del chifonier, del sofá. Búsquelo.

0: y ahí estaba este gran artista, Vicentico Valdés, con este éxito musical. ¿Cómo fue? No sé cómo decirte cómo fue. Mi familia Candela, pues nosotros continuamos a esta hora iniciando otra obra más de buenos éxitos. A esta hora, 8 de la mañana, un minuto. Eso, vea, por acá me mandan foticos, me mandan saluditos, los oyentes, qué bueno. A esa hora. Y ahí viene quien lloró.
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0: Ay, Dios mío, por ahí está.

0: Y dime qué pasó, mi familia Candela. Y volando, yo sigo volando, sigo entregando cometas. Mi familia Candela, recuerden, 315-301-9580, todos están participando, que me están contando la historia de cuando estaban haciendo sus cometas, cuando eran ya más jovencitos, más niños. Mi familia Candela, recuerden, las cometas por montones, mi familia entregando el día de hoy, porque todavía no se ha acabado el mes de agosto, el mes de las cometas, el mes de los vientos. Recordando, muchos oyentes me dicen, yo recuerdo mucho cuando estaba con mis abuelitos en la finca volando la cometica, o cuando mi hermano me hacía la cometa. Ahí están, familia Candela, recuerden, 315-301-9580, yo escucho Candela, Candela, Candela, solo éxitos. Me dicen dónde están, me dicen su nombre y me cuentan una historia cortica de cuando estaban haciendo las cometas, cuando eran jovencitos, familia Candela, y también los saludos, claro que sí, buenos días.
1: Chacosito, acá, reportando sintonía desde la capital mundial del llanero.
0: Wow.
1: Lloviendo muy duro en este hermoso llano colombiano.
0: Winners.
1: Un abrazo.
0: Sí, señor.
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0: Ahí está, familia Candela, está lloviendo por allá, vea, me manda foto y todo. Eso está bien, que llueva, que llueva, que llueva. También por el departamento del Tolima, que me cuente si está lloviendo o no está lloviendo, porque muchos incendios en el Tolima, en Cali también. Por muchos lugares, Cundinamarca también tenía incendios. Mi familia Candela, así que saluditos, porque sigo entregando más y más cometas. Mi familia Candela, buenos días. Un saludo especial desde Suba. A partir de ese momento me voy a elevar cometa con mi hijo, dice el hombre. Ah, qué bueno. Saludos para todos los oyentes a esa hora. ¿Quién más está por acá? Recuerden, me envían esa historia cortica. Claro que sí, mi familia. De la mano de Dios el día de hoy. Amén. Muy bien, saludos para todos los oyentes. Volando, volando me voy, familia Candela.
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0: Ay, Dios mío. Que no le pase, conoce algún vecino por ahí que se le moja la canoa. No le puede tomar un trago porque se le moja la canoa.

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1: 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En Candela ya son las 8 de la mañana, 16 minutos.
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0: que lo sepa todo el mundo, mi familia Candela, que ya son las 8 de la mañana, 20 minutos, y llegó la hora de entregar más cometas, familia Candela. Espectacular, recordando esos momentos especiales cuando éramos más chiquis, más jóvenes. Mi familia Candela, que volábamos cometica con la familia reunidos. Así que nos vamos con la ruleta. Recuerden que todos están participando con esa historia cortica que me van contando. ¿Listo, mi familia Candela? Recuerden que para entregársela, si usted escucha su audio al aire después de que suene esta ruleta de la fortuna, pues me va a enviar el audio diciendo que se escuchó y que ganó. ¿Listo? ¿Preparados? Contento de alegría volando cometa, ¿no? Ay, Dios mío, ahí está. Ahí está la ruleta, familia Candela. Volando. Vamos a ver quién está por aquí, familia Candela. Ahí está la ruleta de la fortuna.
1: Chacón, le cuento, hermano, que mire, yo con mi mamá y con mi hijo, pues en este momento pues estamos elevando la cometa también. Ahí estábamos en el parque.
0: Sí.
1: De las piedras del Tungo.
0: Ay, qué bueno.
1: Entonces, y por eso pues quiero participar, ¿cierto? En la cometa para hacerlo, amigo, para recordar los viejos tiempos. Yo escucho Candela, Candela, solo éxito, lo mejor, Chacón.
0: Pues ganó. Ganó la cometa, pero envíeme el audio que se escuchó y que ganó. Mi familia Candela, así de fácil, así que envíe su historia cortica. Uy, el hombre fue de una, vea.
1: ¡Chacón! ¡Gané! ¡Chacón! ¡Gané!
0: Así es, ganó la cometa. Envíeme los datos ahí. Nombre, cédula, teléfono, y si tiene correo, de una vez ahí al WhatsApp. Escríbalo ahí. Nuestro oyente que acaba de ganar, así de fácil. Tengo más cometas, familia Candela, tengo más cometas para el día de hoy, volando este domingo maravilloso en familia a través de los 101.9, volando. Oiga, mire, vea.
2: Si huele a caña.
0: Sí, señores, si huele a caña.
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0: Así es.
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0: Ay, mire, vea.
2: Ay, mire.
0: Saludo para todos los caleños.
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0: pa'lante.
2: Lindas y hermosas.

0: 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En Candelaria ya son las 8 de la mañana, 28 minutos. 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

0: estaba Canto a la Montaña, qué bonita canción. Recordando esos momentos de viajecito con la familia. Por aquí me escriben, oiga Chaconcito, ¿el tiempo de la cometa no volverá? Sí, pues no como antes, pero sí. Porque es que como ahora dice un oyente, como ahora todo lo venden hecho, ya los chinos ya no hacen las cometas. Pues sí, señores, recuerden que estamos entregando cometas el día de hoy. Para recordar ese momento feliz. Y si usted tiene la nieta, para regalarle a la nieta la cometa. Al hijo también. Mi familia Candela, recuerden la historia, cortica. 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
1: La familia Candela, con Aristulio León, desde la hermosa ciudad de Tunja.
0: Uy, desde Tunja.
1: Del departamento de Boyacá.
0: Sí, señor.
1: Me alegra escuchar los éxitos todos los domingos con la 101.9 FM, familia Candela. Quisiera ganarme la cometa para mi hija menor. Un saludo muy especial a todos los oyentes desde Tunja, Boyacá. Familia Candela, Candela, Candela, Candela. Solo éxito.
0: Solo éxito. Pero bueno, cuénteme una historia cortica a nuestro oyente en Tunja. Claro que sí. Una historia cortica. Buenos días.
2: Candela, Candela, Candela, Candela. 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Te cogiste un cordial saludo, hombre.
0: Hola.
2: Ve, quisiera, hombre, ganarme la cometa con Candela, hombre, para...
0: Sí.
2: Yo vivo aquí cerca al Parque del Tunal.
0: Uy, ese parque es chévere.
2: Muy bonito, hombre, llevar a mis nietos a echar cometa. Y quisiera, pues, de que Candela me colaborara con eso, hombre. Candela, Candela, Candela. Mi nombre es Luis Eduardo. Y Candela, Candela, Candela, solo éxito.
0: Bueno.
2: Solo éxito.
0: Solo éxito, don Luis Eduardo. Pero cuénteme la historia, cuénteme la historia. Una historia cortica. Cuando usted era joven, cuando usted era más muchacho. Claro, cuando estaba elevando cometa con la familia. Claro que sí, 315-301-9580. Porque voy a entregar más cometas. Mi familia Candela para todos los oyentes, para toda la familia. Todos están participando. Mi familia Candela llega. Yamule Mau. Joey Arroyo a esta hora, 8:40.

0: Yamule, Mahue.
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0: Ay, sí, que diga la gente lo que quiera, ¿cierto? Hasta que amanezca. Ahí estaba la música de Joan Sebastián. Hasta que amanezca, familia Candela, hasta que amanezca. Y muchos a esta hora ya haciendo el desayunito, listo, preparados. Algunos ya desayunaron, otros hasta ahora lo están haciendo, ¿cierto? Así que saludito para todos los oyentes, amas de casa que están por ahí. Disfrutando de esta mañana. Muchos oyentes también en algunas zonas de la capital de la República, por allá se fueron a saludar a la suegra. Se fueron a saludar a los familiares que hace rato no ven, ¿cierto? Así que saludito para todos los comerciantes también que están a esta hora. Algunos abriendo su local hasta ahorita, ¿cierto? Hoy domingo, relajadito. Para los que están en las plazas de mercado, los que están por ahí haciendo mercadito, los que están haciendo algunas compras también, un saludito especial para ellos. ¿Qué va a desayunar el día de hoy? Tengo ganas como de caldito de costilla hoy. Algunos dirán, no, yo voy a comerme unos huevitos revueltos con arrocito, uy, y un chocolate. Delicioso. Algunas panaderías a esta hora también ahí en sintonía.
1: A mí me gusta el chivo.
0: Aquí, a mí me gusta, dice acá, el juguito de limón. Uy, no. A esta hora, juguito de naranja mejor, ¿cierto? Otros, el caldito de pescado. Uy. Otros por ahí en Guayabados, el día de hoy. Se van para las diferentes plazas de mercado por ahí a disfrutar, bien chévere, bien sabroso. Mejor dicho, está haciendo hambre, ¿cierto? Que me manden algo, que está haciendo hambre. Mi familia, unas arepitas. A esa hora de la mañana. Eso. Y después que le ponga salsita. Que le ponga, ¿qué más le quiere poner? Eso, para mojar un poquito el arroz, mi familia Candela. Pues nos vamos con la chica Gomela. A esa hora, recuerde que estamos entregando cometas, familia, el día de hoy con la historia cortica. Me dan su reporte de sintonía y me cuentan una historia, pero no muy larga, cortica,

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0: Son 5 noches nomás. Ahí está Paquito Guzmán a esta hora a través de los 101.9, iniciando otra hora más de buenos éxitos. Es la Viejoteca Candela acompañando a todos los oyentes, a los transportadores que a esta hora salen, entran de la capital de la República. Algunos van llegando a algún pueblito, van llegando a alguna ciudad nueva por esos cambios que han tenido mi familia Candela. Otros hace mucho tiempo no van a su pueblito querido, ¿cierto? Se le viene uno muy bonito recuerdo, ¿no? De esos pueblitos, de esos sitios donde la pasábamos tan bueno. Ya se convirtió todo en trabajo. Saludos para toda la gente en Boyacá, en el Tolima, en el Huila. En Santander, en Boyacá, ¿no? Mejor dicho. También para todos los oyentes a esa hora que están en los diferentes terminales de transporte a esa hora. Algunos van a viajar en la mañana de hoy. Y nosotros acompañándolos a todos los conductores, saludos. Y recuerde que seguimos entregando las cometas para el día de hoy, para que no se quede sin elevar cometa y recordar esos bonitos momentos. Es muy fácil. Yo escucho Candela, Candela, Candela, solo éxitos. Me envían su nombre, me dicen dónde se encuentran y una historia cortica, 20 segunditos ahí, ¿cierto? Mi familia Candela. Hay algunos que me están mandando unas historias como de 2 minutos, ¿no? Más corticas, para darle la oportunidad a todos los oyentes, porque todos están participando, mi familia Candela. Ya vamos llegando, dicen por acá. Se están acercando, llegando al punto. Sí, señores, que el ojo, Dios mío, se pone triste uno cuando va llegando a ese pueblito que hace mucho tiempo no va. 315-301-9580, también reporte de sintonía, claro. Desde Soacha, dicen por acá, desde Suba. Desde Chapinero también, oiga, en Usme. Todos los oyentes a esa hora, claro que sí. Hay muchos que están ahí en su carreta vendiendo el aguacate, el plátano, la papita, no, mejor dicho, ahí por las zonas comerciales de los diferentes barrios de la capital de la República. Así que reporten sintonía. Mientras vamos con este éxito musical en la Viejoteca Candela, llega Celia Cruz, el desvelo de amor. Ay, a muchos nos ha pasado que terminamos con alguien y no podemos dormir por algún problema también. Desvelo de amor.
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0: señores, Caribe Soy. Ahí estaba Leo Marini, qué buena canción. En la Viejoteca Candela, qué bonito y sabroso es pasarla con los oyentes en este domingo fin de semana. Qué bonito y sabroso. Ahí en algunos sectores de la capital de la República, a esta hora, vea. Saludo para toda la gente que está comprando a esta hora ahí en la esquina de su barrio. La arepita calientica, bien rica, deliciosa, con mantequilla, ¿la quiere?
1: Qué bonito y sabroso,
0: porque sigo entregando. Sí, señores. La cometa. Ah, pensó que se me había olvidado. No, señores. Vamos a seguir escuchando a los oyentes con esa historia cortica para que sigan participando por las cometas de la familia Candela. Buenos días.
2: Chacón, chacón, chacón, con Aristilo León desde Tunja. Gané, gané, gané, gané, gané, gané.
0: ¿Dónde? No, no ha ganado. Todavía no ha ganado. Apenas vamos a escuchar el audio.
2: Chacón, chacón, chacón. Con Aristulio León desde Tunja, Boyacá.
0: Sí, señor.
2: 12 años que el hijo mío tenía.
0: Sí.
2: Y fuimos a lanzar cometa, la verdad, de Runta, la parte alta, acá en un cerro de Tunja, y se enredó con un eucalipto bastante alto y se reventó la cuerda. Fue muy triste para él en su momento.
0: Claro.
2: Chacón, cordial saludo desde Tunja, reportando sintonía en la 101.9 FM.
0: Bueno, acuérdese que todavía no ha ganado porque no ha sonado la ruleta de la fortuna. Es apenas, apenas estamos escuchando el audio de los oyentes. Todavía no ha ganado. No, señor, apenas suene la ruleta de la fortuna. Y si su audio sale seleccionado, pues ahí sí va a ganar. A ver quién más está por acá. Buenos días, buenos días.
3: Chacochito, buen día, Dios lo bendiga.
0: Hola.
3: El 1 de agosto mi madre empezaba a listar sus materiales. Papel periódico, plástico,
0: cabucha. Mejor dicho, de todo.
3: Palos de los guacales. Y armaba las cometas para sus cuatro polluelos. Y mientras tanto en la estufa estaban las papitas sudadas sí, con la carne de cachete.
0: Imagínese usted.
3: El paseo de olla cada domingo de agosto. Pero el domingo iba conmigo.
0: Ay, sí, uno no perdonaba domingo, sí o no. Se iba de una a pasear con la cometa ahí encima del carro, con todo. Pues ahí está participando a nuestra oyente, lo mismo que nuestro otro oyente que dijo que ganó, todavía no ha ganado. Pues están participando. Recuerden, apenas escuchen la ruleta de la fortuna, va a seleccionar un audio de todos los que nos han llegado para entregarle más cometa a mi familia Candela. Buenos días.
4: Candela Estéreo, qué musicota, esta canción me encanta.
0: Ah, bueno.
4: Feliz turno, gracias por tan excelente música. 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
0: Eso, solo éxitos. Ahí están los oyentes, qué bueno, ya, escuchando ahí los éxitos. Buenos días. Hola.
5: Buenos días, reportándole sintonía desde Apía Risaralda.
0: Una... Ay, qué bueno, desde Apía Risaralda, el hombre, como siempre, siempre ahí el hombre en sintonía, 315-301-9580, buenos días.
6: Hola, Chacón, buenos días.
0: Hola.
6: Yo sí me acuerdo que cogíamos las papas, la carne,
0: ¿sí?,
6: la mazorca en una olla y nos íbamos para el parque a elevar cometa.
0: Sí, señora.
6: Me acuerdo los totazos que mi mamá me daba por cogerle las medias veladas.
0: Mejor, ahí.
6: Para hacerle la cola a las cometas. Y la pita,
0: ¿sí?,
6: que encontraba en cualquier lado de la casa. Mi papá también me regañaba por cogerle las pitas que él necesitaba para hacer sus trabajos.
0: Claro, imagínese.
6: Y yo haga cometas con papel celofán. Mejor dicho, espectaculares. 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
0: Bueno, ahí están participando los oyentes. Recuerden la ruleta de la fortuna más adelante, porque voy a seguir entregando más y más y más y más cometas.
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0: Y aquí llega Sandro con Rosa, Rosa, qué maravillosa Rosa. ¿Dónde estará Rosa? Rosa.

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2: 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En Candela son las 9 de la mañana, 32 minutos.
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0: volando, sigo con todos los oyentes a esta hora. Estamos en la Viejoteca Candela, a través de los 101.9. ¿Cómo está el clima en Bogotá? Cuénteme, familia Candela. ¿Cómo está por allá en el barrio, en su localidad, su barrio? O en su ciudad, o en el mundo entero, que nos escuchan a través de www.candelestereo.com. Seguimos con los oyentes porque sigo entregando muchas cometas. Recuerden que es su audio que están enviando, están participando mi familia Candela con esa historia cortica de las cometas. Aló, aló.
1: Buenos días, Chaconcito, reportando sintonía desde Bosa.
0: Hola.
1: Yo recuerdo que hacíamos un asado.
0: Sí.
1: Y elevábamos cometa con toda mi familia.
0: Ay, vea, eso estaba bonito. Sí, es que siempre en los paseos de agosto, pues siempre uno andaba con la cometa. Porque en cualquier momento uno se ponía, bajaba el carro y a elevar cometa.
2: Hola, Chacón. De recuerdos de elevar cometa, me acuerdo mucho que hacíamos las cometas con mi abuelito.
0: Sí.
2: Era una tradición muy linda. Un saludo fuerte desde aquí, Montreal, Canadá.
0: Bueno, uy,
2: espectacular la música de Candela. 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
0: Oiga, y por allá también elevan cometa, que me cuente. Yo no sé, por allá elevarán cometa también. Familia, a esa hora, ¿quién más está por acá?
3: Hola, mi Chaconcito, buenos días.
0: Hola.
3: Bueno, te cuento que por acá en Bosa está despejándose un poco el cielo porque amaneció haciendo mucho frío,
0: sí,
3: pero ya está un poquito más calientico el día.
0: Ah, bueno.
3: Bendiciones para ti y para todos los oyentes de la familia Candela.
0: Bueno, muchas gracias. Y no me contó la historia de la cometa, cuénteme para que participe, porque son muchas las cometas que estoy entregando, familia. Yo escucho Candela, Candela, Candela, solo éxitos. ¿Desde dónde se encuentra? Me dicen su nombre y me cuentan la historia cortica, 20 segunditos nomás, no importa. Mi familia Candela, ¿alguna cosa que le haya pasado con la cometa? ¿Se le perdió? ¿Se puso a llorar toda la tarde? ¿Les tocó comprar la otra? Dice aquí nuestro oyente cuando era pequeñito, ¿no? Y ahora voy con la familia a elevar cometa. ¡Ah, qué chévere! Eso está bien, familia Candela. 315-301-9580, volando, volando, porque me voy con otro éxito musical. Y sigue tu camino, como decía. Como le decía la señora ahí al esposo, sigue tu camino, sigue tu camino. Llega Oscar de León con este éxito musical en la Viejoteca Candela. Ya son las 9 de la mañana, 38. Voy a desayunar alguito, voy a desayunar.

0: sí, señores, ¿qué más te da? Pero a mí sí me da, porque les cuento que está la Brigada Candela en algún sector de la capital de la República, pero que sea Cristian, sí, señores, que Cristian Tirado, que está en algún lugar de la capital de la República, en la ciclovía, ¿cierto, Cristian?
1: Así es, Chacón, muy buenos días para su merced, para todos los oyentes de la familia Candela, y efectivamente hoy estoy con mis compañeros de la Brigada Candela enfrente del Easy de la Boyacá, wow, con Treste, frente al Multiplaza. Acá los estamos esperando, dándoles agüita, dándoles frutica, por supuesto invitándolos para que descarguen su carnet de oyente Candela y que nos sigan en redes sociales. Más adelante tendremos clase de aeróbicos para que ustedes vengan y pasen una jornada de ciclovía espectacular en compañía de la familia más grande que tiene Colombia, Candela. 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
0: Pues me le apunto a la ciclovía y me le apunto al baile, claro que sí, con esta canción, Más que un loco. Usted hágale de una vez, que está cerquita, hágale, coja para allá. Y si está en la casa, póngase a bailar.

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8: 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En Candela son las 9 de la mañana, 57 minutos.
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0: Demasiado corazón. Algunos tienen demasiado corazón. Mi familia Candela, para brindar amor a esas personas que lo necesitan. Claro que sí, familia. Pero qué bonito y sabroso. ¿Cómo están bailando? ¿Cómo están haciendo ejercicio? ¿Cómo están trabajando hoy? Hoy domingo, familia Candela, y nosotros seguimos. Eso. Qué bonito y sabroso bailan los bogotanos. Qué bonito y sabroso a esta hora. Y qué bonito y sabroso que nos siguen enviando su audio para participar por las cometas, familia Candela. Porque estoy entregando cometas, cometas, cometas, cometas. Aló, buenos días.
1: Hola, Chaconcito, bendecido día.
0: Hola.
1: Bueno, yo me acuerdo de mis sobrinos.
0: Sí.
1: Que ellos hacían panderos con un vecino.
0: ¿Panderos? Unas, grandes.
1: Unas cometas grandotas. Y ellos se subían a la terraza y las elevaban, pero sí. A veces se reventaba el hilo y no, eso les caían por allá como a tres barrios.
0: Uy, no.
1: Se les iba la cometa y ellos iban en bicicleta a ver si encontraban esos panderos. Eso es lo que yo recuerdo. A veces los lograban recuperar.
0: Claro, a veces
1: yo
0: sí.
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0: Gracias, gracias. Vamos a ver qué dice aquí nuestro oyente Martica Pedraza. ¿Aló?
2: Hola, hola, Chaconcito. Muy buenos días con Marta Pedraza, fiel oyente y fan tuya. Yo me encuentro en la localidad de Usme, estoy en mi Usme y está haciendo un frío. Es más, el cielo está totalmente nublado.
0: Ay, yeah.
2: Hoy está haciendo un frío y ayer. Pero bueno, aquí con el calor de Candela, Candela, solo éxitos, eso ahí nos calentamos.
0: Ah, qué bueno.
2: Un saludito, mi Chaconcito. Yo soy Marta y siempre escucho Candela, Candela, solo éxitos.
0: Bueno, muchas gracias a Martica, no sé, buenos días.
3: Hola, hola, muy buenos días. Reportando sintonías de Ciudad de la con subsidio. Y sobre la cometa, nos pasó hace unos añitos, estábamos con mi hijo.
0: ¿Sí?
3: Elevando cometa. Y en eso se le soltó esa cometa y comenzó él a correr y corría y corría. Y la cometa, pues, se fue. Y él seguía corriendo, pero mejor dicho, casi la alcanza.
0: Ay.
3: Y por allá quedó enredado y entonces todo triste. Pues nosotros le dijimos, ¿pero para qué la soltaste, hijo?
0: Claro.
3: Y él todo nos decía, pues qué, yo la repongo, yo la pago. Pero se veía muy chistoso diciéndonos, llorando y todo, yo la pago, yo ma, la pago. Yo la pago.
0: Bueno.
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0: Ay, qué bonito. ¿Quién más está por acá? Recuerden que todos los audios están participando. Solo tienen que estar pendientes de la ruleta de la fortuna. Buenos días.
4: 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Solo éxito, Chaconcito, muy buenos días. Llueve sobre la capital de la República de Colombia. Efraín Vaquero, Candia Maricito. Nosotros hablamos en Palo Quebao, para que me dieran mi kick.
0: Ah,
4: Chaconcito,
0: sí.
4: Me acuerdo cuando sí. Era pequeño que hacíamos la cometica con papel periódico.
0: Sí.
4: Palos de caja de tomate.
0: Ah, sí.
4: Amarrados con cabulla y a elevar cometa y se nos quedaban siempre en las cuerdas. Y nuestros padres nos daban los cascaban porque venían a dar queja los
0: vecinos.
4: Vecinos.
0: Claro, imagínese.
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0: Solo éxitos. Bueno, gracias a José Vaquero, claro que me acuerdo de Josecito. Siempre. A ver, ¿quién más?
5: Chacón, buenos días. Las cometas que hacíamos nosotros eran de papel periódico. Y le robábamos las amigas a mi mamá, las veladas,
0: ¿sí?
5: Para hacerle la cola.
0: Sí.
5: Y las pitas, le salvábamos los costales y sacábamos las pitas para la cometa. Amarrajes y salíamos a elevar cometas a escondidas porque el vecino nos dejaba por los cables.
0: Mejor dicho.
5: Esa que cuando nos sacaban los domingos al parque. Pero una experiencia inolvidable.
0: Así
5: toda
0: es.
5: La vida será recordarlo.
0: Recordar es vivir, dice por acá nuestro oyente. Claro que sí, buenos días.
6: Un feliz día, muchas bendiciones.
0: Muchas bendiciones.
6: Buenos días, claro. Escucho Candela, Candela, solo éxitos.
0: Sí.
6: Estamos desde barrio Subalmirante Padilla.
0: Sí, señora.
6: Pues lo que yo recuerdo es que un día estábamos elevando cometa con mi esposo, la niña tenía 2 años y él estaba elevando una cometa grandísima y empezó y la elevó hartísimo, pero resulta que esas cometas normalmente en la pita no viene amarrada al palito.
0: Ay, Dios.
6: Y cuando él se dio cuenta que soltó y soltó, se le zafó del palito y
0: ay, no.
6: Fuimos a mirar a ver donde podíamos recuperar alguna cosa y porque ya se cayó, pero
0: sí.
6: no pudimos en el Parque Tibis.
0: Ah.
6: Entonces, pues esa es como la anécdota de las cometas que es la más cercana en familia.
0: Ay, sí, oiga, las cometas se volvían como parte de uno, ¿no? La parte de la vida de uno. Se le iba una cometa y se ponía nada triste, a llorar, mejor dicho. Mi familia Candela, qué bonito y sabroso recordar, ¿no? Enamórate como yo, llega Adriana Lucía con este éxito musical. 10:08 en la mañana en la Biblioteca Candela.

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0: tú quieres más? Claro que sí, yo quiero más cometas, dicen por acá. Pues seguimos entregando cometas y cometas de la familia Candela. Y así, sí señores, volando, volando, nos vamos a entregar otra de las cometas, familia Candela. Así que pendientes, todos los que han enviado su audio van a participar y están participando. Y va a sonar la ruleta de la fortuna. Ahora sí, el que se escuche, después de que suene la ruleta, pues le voy a entregar la cometa a mi familia Candela. Y debe, si se escucha de una vez, me envía el audio diciendo que se escuchó, ¿listo? Así que nos vamos con la ruleta. Volando, volando. Eso. Ahí está, vamos a ver quién es el seleccionado en esta hora. 10 de la mañana, 22 minutos, volando, volando. Esté pendiente porque puede ser su audio.
1: Hola, hola, hola, Chacón, Chacón, Chaconcito, buenos días, bendecido día.
0: Hola.
1: Ay, no, yo tengo una anécdota muy bonita.
0: A ver.
1: Y también muy chistosa.
0: Ay, a ver.
1: Porque mi papá nos hacía las cometas y sí, él así, le gustaba hacer panderos.
0: Ah, panderos.
1: Y una vez nos pusimos a elevar el pandero con mi papá en la terraza.
0: Sí.
1: Pues las casas anteriormente eran supremamente grandes.
0: Gigantes.
1: Y resulta que cada una, somos cuatro hermanas, y cada una de ratico, cuando le tocó a mi hermana menor, ella era delgadita, pues él también era más, muy pequeña.
0: Sí.
1: Ay, Dios mío, y la cometa se la empezó a llevar.
0: ¡Ay, no!
1: Y si no es por el muro y que mi papá, menos mal, rapidito,
0: sí,
1: reaccionó.
0: ¡Ay, Dios!
1: Pero
0: Dios,
1: nosotros nos podíamos reír de que la cometa se la había llevado mi hermana.
0: ¿Quién no?
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0: Pues Sandrita, ganó, si se escuchó, mándeme el audio diciendo que se escuchó y que ganó, Sandrita, para poderle entregar su premio. Ay, Dios mío, a ver, Sandrita, tiene una canción para que se reporte. En los 101.9, Sandrita, si se escuchó, ¿no? Ganó, Sandra, ganó, ganó, ganó, ganó, la cometa. A ver, Sandrita, que se comunique, 315-301-9580, voy a entregarle la cometa a Sandrita. Tiene una canción, vamos con una canción a esa hora de la mañana. Espero que Sandrita se comunique con nosotros y nos envíe el audio antes de que se acabe esta canción. Llega Páginas de Amor. Qué buena canción, Tito Gómez. Para que le regale la cometa a la hermana menor.

0: Ay, vamos a ver si Sandra se reportó para entregarle la cometa. Vamos a ver, por aquí está, vamos a ver.
1: Hola, hola, hola. Gané. Candela, gané.
0: Eso, Sandrita, sí ganó, Sandrita. Claro que sí, todos están participando. Tengo más cometas, familia Candela. Así que sigan enviando su audio, contándome esa historia cortica. Me dicen su nombre, me dicen yo escucho Candela, solo éxito. ¿Dónde se encuentran? Y la historia cortitica, así nomás. Mi familia Candela, así como Sandrita. Así que ya, se llevó la cometa Sandrita, a esa hora de la mañana, 10:29. Y desde que te fuiste, se fue la cometa, se fue.

0: señores, pero qué bonito y sabroso. Están moviéndose ahí un ratico, mi familia Candela, en este domingo. A través de los 101.9, la Viejoteca Candela. Muchos recuerdos, muchas historias de los oyentes a esta hora. Muchos, muchos oyentes, hasta los niños se unen, vea.
1: Hola, Chacón. Hola. Quiero una cometa, por favor.
0: Vea, tan bonita.
1: Pero una 10 y un árbol de Navidad.
0: ¡Úpale! Ya está pidiendo árbol de Navidad también el niño, vea, pues. Familia Candela, recuerden que todos están participando, solo tienen que estar pendientes de la ruleta de la fortuna, porque sigo entregando cometas. ¡Eso! 10 de la mañana, 43 minutos, por allá se fue el muchacho a traer el mandado, ¿no? A traer la carne, a traer las papas para el almuerzo. Así que saluditos, un cordial saludo desde aquí, desde el parador turístico de Don Pedro, en Aipe Huila. ¡Uy, qué bueno! Dios los bendiga grandemente. Para que, por favor, nos regalen una canción de... Bueno, ahí nos pide la canción. Claro que sí, vamos a tenerla en cuenta, mi familia Candela. Ahí la canción para los oyentes. Recuerden, Sandrita ya me mandó su audio. Muy bien, Sandrita. Ya empezamos a escribir a Sandrita para que le entreguen su cometa. ¿Quiere cometa? Sí, también. Levante la mano y envíeme su audio diciendo yo escucho Candela, Candela, Candela, solo éxitos. Me dicen su nombre, qué están haciendo a esta hora y me cuentan una historia cortica de cuando elevaban cometa en la familia. Buenos días.
2: Hola, Candela Estéreo, muy buenos días. Yo llamo desde Santa Elenita.
0: Sí, Santa Elenita.
2: Quería contarles una historia. Cuando estábamos pequeños, mis padres no nos podían comprar cometas, puesto que éramos muchos chicos, hermanos.
0: Mejor dicho, ella me envió un audio como de 2 minutos. Es cortico, por favor, cortico, para tener oportunidad a todos los oyentes de contar su historia cortica. Buenos días. Hola, sí, señora. ¿Con quién hablo?
3: Rodando por las calles de Bogotá, un poquito solito, pero pues ahí vamos haciéndole,
0: ¿sí?,
3: con amor al trabajo.
0: Bueno, sí, señor.
3: Y escuchamos Candela, Candela, Candela, solo éxitos. Y lo que yo recuerdo de niño,
0: ¿sí?,
3: con la cometica era que yo tenía una cometa de color azul que le va muy bueno, salió muy chévere. Hasta que algún día llegó y la elevé tanto que cuando la fui a recoger ya para ir a la casa se enrolló en un poste y pues ahí quedó. Y ni modo de subirse uno al poste a recuperar, claro, la cometica.
0: Imagínese.
3: Tengo niños pequeñitos, mi nietecito putativo y mi hijadita. Quisiera ganarme la cometica para que fuera su primera cometa.
0: Ah, qué bonito.
3: Que ojalá fuera de la familia Candela.
0: Claro que sí.
3: Gracias, Chaconcito, que escuchemos Candela, Candela, Candela. Solo éxitos.
0: Esté pendiente de la ruleta de la fortuna, porque puede que salga su audio de nuevo y se gane la cometa, familia Candela. Sigan enviando su audio porque sin rumbo alguno. Es que cogió varias cometas, ¿cierto? Se fueron sin rumbo alguno, se perdieron. Aquí está el conjunto clásico, es la Viejoteca Candela, mi familia.
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0: 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En Candela ya son las 10 de la mañana, 51 minutos. 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
2: Y mi familia Candela, ya son las 10 de la mañana, 56 minutos. 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
2: 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En Candela son las 10 de la mañana, 57 minutos.
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2: 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En Candela ya son las 10 de la mañana, 58 minutos. 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

0: duda, claro que no. A través de los 101.9, iniciando otra hora más de Buenos Éxitos, 11 de la mañana, 4 minutos. Nosotros seguimos en la Viejoteca Candela. Estamos disfrutando con todos ustedes mientras que ustedes van haciendo el oficio, mientras van haciendo alguna vuelta, mientras van haciendo deporte, mientras van en la ciclovía. Mi familia Candela, así que saludito para todos ustedes. Estamos en la sintonía y ahora, claro que sí, dicen por acá, a través de los 101.9 y entregando muchas cometas hoy domingo, porque se va a ir el mes de agosto. Así que aprovechando, claro que sí, entregando muchas cometas, recuerden el audio y todos participan y esperar la ruleta de la fortuna, porque es la que le da la fortuna a algún oyente que ha enviado su audio. Muy pendiente, ¿no? Muy pendiente, porque después que suene la ruleta, pues vamos a ver quién va a ganar. Por ahora vamos a escuchar más adelante más audios de los oyentes que siguen participando, nos siguen contando dónde están, qué están haciendo el día de hoy. Y nos cuentan esa historia cortica, ¿no? Cuando le van cometa, así como Sandrita o como la otra oyente que nos contó que casi la hermanita se le va. La estaba levantando la cometa, un pandero. Ay, Dios mío, claro. Estaba muy pequeñita la niña. Mi familia Candela. Así que saludito. Por aquí dicen, siempre mando mensajes. A ver, venga a ver quién es, porque dice que siempre manda mensajes y no los escuchamos. Sí, lo que pasa es que son muchos los mensajes. Buenos días.
1: Blanquita.
0: Oiga, Blanquita.
1: Que no puede faltar en Candela es.
0: Sí, ¿qué?
1: Las Tres Marías.
0: Las Tres Marías, dice ella, no sé. ¿La canción será? Bueno, ahí está el audio. Familia Candela, 315-301-9580. Por acá me envían, oiga, señor. Un saludo especial para todos ustedes a esta hora. Buenos días, vea, por aquí me están mandando una foto de dónde. Uy, un man ahí pasando el río. ¿Cuál será ese río? Con una canasta al hombro de cerveza. No.
2: Cuando yo estaba pequeño, ¿sí?, y se hacían las cometas, me acuerdo tanto que las cometas grandes se llamaban panderos.
0: Sí, los panderos.
2: Y eso los hacíamos con palos de escoba.
0: Imagínese.
2: Chao.
0: ¿Cómo pensaban? ¿Cómo pesarían, no? Los panderos, ahí chao, dice el hombre. Nuestro oyente. Hernando, sí. A ver, ¿quién más? Vicky está en sintonía, dice ahí. Hermosa sintonía, Vicky. Bueno, gracias, Vicky. ¿Quién más está por acá? Buenos días.
3: Hola, Candela. Hola, Chacón, buenos días.
0: Hola.
3: Quiero un árbol de Navidad, Candela, solo éxito.
0: Me está pidiendo es que ya árboles, eso es más adelante, ya casi. Por ahora son cometas, familia Candela, 315-301-9580, son cometas, familia Candela. A ver, ¿quién más está por acá? Recuerden los audios corticos, de esa historia de la cometa. Vea, por acá me mandaron cometa, uy, vea, Candela, solo éxitos. ¿Eso qué? ¿Eso es de verdad o es de mentira esa cometa? Que me diga el oyente. Buenos días.
4: 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Luz Molina, ¿quiere una cometa así? ¿Cómo la foto?
0: Vea, uy, tremenda cometa, sí, de bonita. Solo éxitos, Candela. Ah, qué chévere esa cometa. Voy a guardar esa cometa, ¿verdad? Está muy bonita, de verdad. Vamos a ver, ¿será que es hecha con la IA o no? No creo. Buenos días.
5: 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Nosotros hacemos las cometas con guadua y plástico.
0: Ay, vea.
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0: Solo éxitos, ahí están las historias de los oyentes a esa hora. 315-301-9580, porque seguimos entregando muchas cometas. Por acá me mandan foto de una vía, una buena. Ah, vea, no sé. Es por allá en... En el... ¿Dónde? En el Casanare, por allá, en Yopal, Casanare. Mejor dicho, ahí está mi familia Candela. A ver, ¿quién más está acá por aquí? Un saludo especial desde Suba, dice ahí nuestro oyente. Recuerden los audios para entregar las cometas, mi familia Candela. Porque llega rolando la serie en la Viejoteca Candela. ¡Sabor a mí! ¡Qué bonita canción! Ahí está, vea. ¿Se acuerda esa canción? Sabor a mí.

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0: Sí, sí, señores, ya vamos llegando a seguir entregando más cometas el día de hoy. Domingo, mi familia Candela, me están enviando unos audios muy largos, familia Candela, más corticos. Corticos, corticos, yo escucho Candela, Candela, solo éxitos. Su nombre, me dicen dónde se encuentra y me dicen la historia, pero cortica, familia Candela, no importa. Bien cortica, mi familia Candela, para que ustedes puedan participar, mi familia, por las cometas que estamos entregando el día de hoy. Sigo escuchando porque en minutico va a salir la ruleta y vamos con ganadores, pero eso será más adelante. Buenos días.
1: Muy buenos días a mi familia Candela, Candela, solo éxitos.
0: Hola.
1: De contar historia bonita, a era ver. Cuando... se hacían las cometas con el papel periódico y con sí. cabullitas de costal.
0: Sí, señor.
1: Ya que se desbarataban esos costales, esos que le llamaban sí. hilachos,
0: sí, sí.
1: para poder hacer el hilo y elevar la cometa.
0: Bueno.
1: ¿Y qué otra historia bonita?
0: A ver.
1: La de los estar con los nietos. Qué hermoso que hoy los nietos tengan esa tradición de elevar la cometa.
0: Ay, sí.
1: Chaconcito, regáleles unas cometas ahí a mis nietos. Les habla Alfredo Gutiérrez. Un buen día para todos y muchas gracias, Candela.
0: Bueno, Alfredito, esté pendiente de la ruleta, esté pendiente. Vamos a escuchar más audio, así cortico, vea, 30 segundos y listo. Quedó Alfredito ahí listo, buenos días.
2: Chacón, Chacón, por aquí el venezolano, el 20 de julio, papi, yo me acuerdo.
0: ¿Qué,
2: una
0: papi?
2: Vez, en Venezuela le llamaban cometa también, pero
0: sí, sí.
2: también nosotros de pelado le llamaban los papagayos.
0: Papagayos.
2: Papagayos.
0: Vea, pues.
2: Y pues yo las hacía con bolsa,
0: ¿sí?
2: con bolsa plástica.
0: Sí, señor.
2: Y las varillas eran de guagua.
0: Sí.
2: Guagua.
0: Sí.
2: Esa cosa ya se le llama guafa.
0: Ah, ya.
2: Y nos hemos montado en el techo de la casa. Y elevando, compitiendo con otros compañeros para cortarla, porque en la cola le colocan las hojillas y así cortan las otras cometas.
0: Ah, bueno, listo, ahí está la historia, está muy larga, pero bueno, escuchemos a don José a ver qué dice. Jesús, Jesús, Jesús, ¿dónde está Jesús? Rápido, Jesús.
3: Buenos días, familia Candela.
0: Hola, Jesús.
3: Mi nombre es Antonio y les envío un abrazo.
0: Jesús Antonio. Sí, señor, gracias.
3: Recuerdo que en ese tiempo se sí. elevaba cometa en mi tierra.
0: Sí, señor.
3: Con hilo calabrés.
0: Vea, pues.
3: Pero como pues todavía existe el hilo calabrés, pero no es como el de antes.
0: Sí, sí.
3: Y llegábamos a tocar nube con esas cometas.
0: Imagínese usted.
3: Y se perdían.
0: Claro.
3: Eso era muy hermoso en ese tiempo.
0: Imagínese, ¿a dónde se irían
3: ahora
0: esas cometas?
3: Me dijo hacer las cometas.
0: Ay, gracias, don Jesús Antonio. Ahí está, muy largo los audios, pero ahí están los oyentes. Recuerden que en minuticos vamos a entregar más cometas, familia Candela, porque llegan, ahí está. Te olvidé con los blancos. 11:24 en la viejoteca, Candela. Eso.

0: 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En Candela son las 11 de la mañana, 28 minutos.
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0: Y dígale a Diana que rece y ruegue por mí. Ahí estaba el cacique de la Junta, Diomedes Díaz, con este éxito musical. Diana, en la Viejoteca Candela, 11 de la mañana, 33 minutos. Llegó la hora de entregar más cometas. Así que pendiente, familia Candela, voy a hacer sonar la ruleta de la fortuna, a ver cuál será el audio seleccionado. Y si se escucha, me envía el audio diciendo que se escuchó y que ganó. ¡Listo, mi familia Candela! ¡Eso! Ahí está la ruleta de la fortuna. Vamos a ver a quién, cuál será el audio seleccionado. ¡Tum, tum, tum, tum, tum, tum, tum, tum! ¿Eso? ¡Tum, tum, tum, tum, tum, tum, tum! Ahí está.
1: Candela, Candela, Candela, solo éxito. Yo desde Santa Elenita.
0: Santa
1: quiero
0: Elenita.
1: Decirles que no me pusieron todo mi audio, que porque tiene 2 minutos.
0: Ay, vea.
1: Como lo resumo, digo que hacíamos unas cometas de los que arrancábamos las hojas de los cuadernos.
0: Sí.
1: Le poníamos los hilos de las carretes, de los hilos de la mamá con los que cosían. Nos montamos a unas paredes y donde hubiéramos dado un paso atrás hubiéramos caído al vacío de otra casa.
0: Mejor
1: mi
0: dicho.
1: Mi mamá, por no asustarnos, nos llamó muy disimuladamente y tuvimos una alegría y una tristeza que nos jalaron muy duro los pelos.
0: Ah.
1: Por favor, quiero ganarme la cometa para irme con mi hija. Tengo 65 años. Ayúdame, ayúdame. Soy la chiquiabuela.
0: La chiquiabuela, pues ganó. Oiga, la chiquiabuela. Ganó, ganó, ganó. A ver, chiquiabuela, si está pendiente, envíeme el audio diciendo que se escuchó y que ganó. A ver, cortico el audio. A ver, ahí está, vamos a ver. Tiene una canción para poderle entregar la cometa. Mi familia Candela, porque ganó, ganó la chiquiabuela. Envíeme el audio. Toda contenta diciendo que ganó, ganó, ganó, que se escuchó. Así que, familia Candela, ahí está, hora de la mañana en la Viejoteca Candela. Amada mía, llega. Aquí está, amada mía, vamos a ver si es ella que se reportó, ¿será que sí? Vamos a ver.
1: Gané, gané, gané, gané, gané, soy la chiquiabuela, me gané la cometa, me gané, la gané, la gané, la gané.
0: Ah, vea, se escuchó, así que envíeme los datos, cédula, teléfono, número de cédula, teléfono y su nombre completo ahí en el WhatsApp, escríbamelo ahí para ingresarla y que le puedan llamar. Me están contando por cómo hago para reclamar la cometa. Tranquilo, que a usted lo van a llamar a su número telefónico para que venga a reclamar su cometa, familia Candela.
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0: Sí, señores, una amenaza, hola. Eso pasa mucho los fines de semana cuando los muchachos van por allá a alguna fiesta y llegan a la madrugada con los compañeros y con toda una, mejor dicho, mucha gente. No hay cama para tanta gente, ¿cierto? Ay, Dios mío. Esto pasa mucho, familia Candela. Así que muchos me están escribiendo, me voy para un asadito. Uy, qué rico. Asadito a esa hora ya, 11 de la mañana, 45 minutos. Y nosotros seguimos acompañándolos, claro que sí. Que están saliendo de casita, otros ahí en su carro. En los 101.9, ahí están sintonizando. Y nosotros acompañándolos en esta viejoteca Candela. Que salen en familia algunos por aquí cerquita de Cundinamarca. A los que nos escuchan en el mundo entero. En Estados Unidos, en Chile, en Brasil. Un pedacito de Colombia en el mundo entero es Candela, Candela, Candela, solo éxitos. www.candelaestereo.com, así de fácil, mi familia Candela. Seguimos saludando a los oyentes que están en sintonía, levantando la mano, dicen, yo estoy aquí en Suba. ¡Eso! Yo estoy aquí en las ferias, estoy en Palo Quemado, vea.
1: Me gusta bailar fandango.
0: Estoy aquí cerquita.
1: Me han dado mi garrotera y la
0: de Villaluz, dicen por acá. Oiga, qué bueno, Villaluz también. Reporte de sintonía y Sara en Fontibón. Muchos haciendo frijolitos el día de hoy. Delicioso, hace rato no como frijoles. A ver, ¿quién más está por acá? Eso, vea, los oyentes a esa hora. En los diferentes sitios turísticos de Villeta, Melgar, Girardot. Bueno, están pasando unos días maravillosos. Los amigos, los que se fueron a pasar un ratico chévere. A disfrutar de este fin de semana que ya está terminando. ¡Eso! ¡Upa! Y como a otros no les fue bien y a otros les va bien, pues a los que no les fue bien, vea. ¡Me bebí tu recuerdo! ¡Ay, Dios mío! Dios mío, olvídala, olvídala.

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1: Eso, solo éxitos, familia Candela, solo éxitos a esta hora a través de los 101.9. Llega Pedro Conga con este éxito musical.

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7: 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En Candela ya son las 11 de la mañana, 56 minutos.
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0: Familia Candela, hola, muy buenas tardes, bienvenidos al mediodía, a la hora del almuerzo dominguero, del almuerzo en restaurante, del almuerzo en el centro comercial. Hoy es un día de esos que uno pues se despierta, llega al mediodía y dice uno, hoy sí voy a descansar, y termina haciendo mercado, lavando, organizando la casa, preguntándose qué pasó con la plata de la semana, haciendo cuentas por qué se acabó la cebolla, el plátano, el tomate. Pero vámonos al centro comercial, tranquilos, que ya no hay estrés. Aquí la música, los éxitos son la compañía y la buena energía, porque mientras usted hace lo suyo, se dedica a lavar el carro, a estar en el centro comercial escuchando Candela o simplemente deporte, lo nuestro es programarle éxitos a través de los 101.9. Así que familia Candela, se pone cómoda, súbale a Candela 101.9 y deje que la vida esté tranquila, se vaya poniendo bonita la vida, porque es domingo con buenos éxitos. Si hay sancocho con cilantrico, si hay ajiaco con cilantro, al ajiaco le echan leantro, ¿cierto? Entonces escuche Candela, Candela, Candela, solo éxitos, bienvenidos.
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esto se puso muy bueno, esto se puso delicioso. Hoy es el domingo con picardía. ¿Cómo va ese domingo? A ver, ¿ya almorzaron? No, yo creo que está muy temprano, ¿cierto? Más bien entraron como a cine temprano, ¿cierto? Ya llamó a su mamá en el día de hoy, ya le pegó una timbradita a la mamá porque no la invitó al centro comercial. O todavía está pensando qué excusa le va a poner hoy a esa persona, a la mamita de la familia Candela, esperando que usted la llame, ¿sí o no? Relájese, que hoy es domingo, hoy se vale comer rico, escuchar muy buena música, recordar los amores, cantar desafinado y hasta decir mañana sí comienzo la dieta, ¿sí o no? Después de este sancocho tan tremendo que me voy a comer. Así que quédese por aquí en los 101.9 de Candela, solo éxitos en este domingo, porque lo que viene es música, éxitos para

es Domingo de Cantar a través de los 101.9. Este domingo en Candela tiene algo especial, porque mientras algunos integrantes de la familia Candela están cocinando, otros están por allá echados durmiendo esperando, mami, ¿qué hay de postre? Otros están visitando la familia, ¿cierto? Hay unos que se fueron a visitar la familia y no llevaron ni pan ni leche, y hay otros que están sentados ahí en la sala diciendo... Y entonces, ¿para dónde vamos hoy? Pues ya está decidido. Hoy vamos a hacerlo más fácil, poner buena musiquita, solo éxitos, compartimos, reímos, dejamos que Candela nos acompañe en los 101.9. Soy Junior y a través de Candela Solo Éxitos somos una excelente compañía para ti, que estás ahí de pronto hasta haciendo las tareas. Apenas el Chino ahorita acaba de acordar que hay un trabajo mañana en cartulina, ¿sí o no? Que tiene que hacer es que el conjunto residencial de la casa en cartulina. A ver, papelerías abiertas a esta hora. Así que tranquilo, por favor, a través de los 101.9, si usted está ahí en el negocio, si va de paseo o está haciendo tareas como el Chino, que apenas dijo que hay tareas, seguramente está diciendo, cuidado que se quema el arroz. Sí, porque están cocinando tarde, ¿sí o no? Hoy es arroz con tajadas y no más. Así que familia Candela de los 101.9, disfrute el domingo, que los éxitos no falten, que la alegría tampoco falte, y que aquí seguimos acompañando a la familia más grande de Colombia con el sabor. ¡Upa! En Candela, solo éxitos.

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0: En Candela Estéreo son las 12:58 minutos a través de los 101.9 de Candela Solo Éxitos. 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

Barco Meta, si tiene algún recuerdo bonito, nos lo cuenta en el 315-301-9580. Participar es muy fácil. Me dicen su nombre, yo escucho Candela, Candela, Candela, solo éxitos. Nombre, yo escucho Candela, Candela, solo éxitos. Y nos cuentan por qué quiere elevar esa cometica de Candela, solo éxitos, ¿sí o no? Para que volvamos a ser niños, para que nos reportemos en el WhatsApp de Candela, solo éxitos. Vamos a ver cómo hacen esa tarea y quién en esta hora se lleva una hermosa cometa de Candela. Que vuelvas, Karim León y el grupo Frontera en las tardes de Candela, solo éxitos, es domingo.

0: fin de semana quiero.
1: Eso, es el fin de semana, las tardes de Candela Solo Éxitos, tarde dominical para compartir en familia. Avanza nuestro día maravilloso y por acá tengo cometas, cometas para los oyentes de la familia Candela. ¿Quién quiere volar cometica? Pues fácil, me dice su nombre, me dice yo escucho Candela, Candela, Candela, Candela Solo Éxitos, porque quiere

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0: Puerto Rican Power, esa es la voz de Osvaldo Román en las tardes de Candela, Candela, Candela, Candela, solo hechos, ya éxitos y no estoy en Guayabao, no señor, son cosas de la pereza, la verdad, es domingo en la tarde, hace calorcito por acá en el valle, no sé cómo está Bogotá, a esta hora me pueden contar, y vamos por la cometa, todos quienes participen tendrán la oportunidad de participar por la cometica, ¿de acuerdo? Una cometota de Candela, yo escucho Candela, Candela, solo éxitos, primero su nombre, yo escucho Candela, solo éxitos, y nos cuentan por qué quieren esa cometa, qué recuerdo le trae de su niñez, en Candela solo éxitos. Hello.
1: Muy buenas tardes, señores, familia Candela. Yo sí quiero elevar cometa con mis nietos, entonces regálamela, Chaconcito. Mira, mis nietos están en sintonía desde esta mañana. Muy buena tarde a mi familia Candela, les habla Alfredo Gutiérrez.
0: Don Alfredo, pero empezamos muy mal, o sea, les explico como tres veces cómo es la tarea y Alfredo que pidiendo cometa. Alfredo, mire, para participar ustedes envían una nota de voz diciendo su nombre, yo escucho Candela, Candela, solo éxitos y al final me cuentan por qué quieren la cometa. Alfredito, vuelva a enviar la nota de voz. Buenas tardes, yo escucho Candela, solo éxitos.
2: Yo escucho Candela, Candela, solo éxitos. Mi nombre es Luis Alberto Palacios, el viejo Lucha. Que para qué quiero ir a elevar la cometa, pues para salir a divertirme un rato con la familia, pasarla bien bacano, recordar viejos tiempos cuando éramos niños. Candela, Candela, solo éxitos, les dice el viejo Lucha.
0: Viejo Lucho, Luis Alberto nunca hace la tarea bien, nunca es nunca. Nunca su nombre, yo escucho Candela, Candela, solo éxito y nos cuentan por qué quieren la cometa. Otra oportunidad para otro oyente. Buenas tardes, yo escucho Candela, solo éxitos.
3: Buenas tardes, mi nombre es Alba Pulido, yo escucho Candela, solo éxitos. Yo quiero volar cometa para retroceder 40 años atrás, volver a vivir la infancia.
0: Alba Pulido, bien hecha la tarea, corto, contundente, muy juiciosa Albita. Ojalá el sistema la seleccione como ganadora. Mientras escuchamos los éxitos en Candela, fin de semana, es tarde de domingo.

0: Avanza nuestra tarde en Candela Solo Éxitos. 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En Candela es la 1:29 p.m.
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0: señorial, Palmira señorial, en las tardes de Candela solo éxito. Vamos a ver cómo vamos por esa cometa con nuestros oyentes de la familia más grande de Colombia, la familia Candela, si ya despertaron en la tarde del domingo. Soy Junior, yo escucho Candela, Candela solo éxito. ¿Y tú?
1: Ay, mire, vea.
2: Mi nombre es Rosa Corredor, reportando sintonías de Marando en Gativá. Escucho Candela, Candela, solo éxitos. Me gustaría ganarme la cometa para ir con mi familia, elevarla y a recordarme de muchos, muchos momentos tan bonitos que pasé con mi esposito. Él ya no está, hace muchos años se fue, pero me encantaría volver a vivir esos momentos. Ya no me he vuelto a elevar cometa ni nada. Me encantaría volverlo a revivir. Candela, Candela, Candela, solo éxitos.
0: Oiga, un abracito, Rosa, qué buena nota de voz. Un poco desanimada, pero buena nota de voz. Ahí un abracito también para ti. Gracias por escuchar Candela Solo Éxitos. Buenas, yo escucho Candela Solo Éxitos.
3: Mi nombre es Nelson Reyes. Escucho Candela, Candela Solo Éxitos. Quiero la cometa de Candela para compartir en familia. Candela, Candela Solo Éxitos.
0: Nelson Reyes, un abrazo, gracias por hacer parte de la familia Candela. Hola, yo escucho Candela Solo Éxitos.
4: Candela, Candela Solo Éxitos. Habla Estela Martínez desde Vegas de Santana. Mi mensajito es, me acuerdo cuando hacíamos las cometas con mi hermano, con papel periódico, engrudo, y medias de veladas de mi mamá, y nos íbamos al potrero a echar cometa. Yo me quiero ganar la cometa, por favor, para mis sobrinitos, por favor. Candela, Candela, solo éxitos.
0: Estela, le faltó decir, yo escucho Candela, Candela, solo éxitos. Yo escucho Candela, Candela, solo éxitos. Pero bien, Estelita está participando, Rosa, Nelson y Estela. Hola, yo escucho Candela, solo éxitos.
5: Aquí no hay problema, aquí no hay pelea.
6: Osito, buenos días. Bueno, tristemente, fui una de las pocas niñas que no tuvo la posibilidad de hacer cometas artesanales en casa, pero sí en alguna ocasión con mi hermana, estábamos en primaria, fuimos a la miscelánea, la única miscelánea que había en el barrio, y compramos una cometa de la más baratica que encontramos en esta miscelánea, y cuando llegamos a elevarla al parque, pues la cometa se rompió por el viento, y pues esa fue la experiencia más triste que le queda a uno en el corazón y en la memoria. Espero ganarme esa cometa para poder tener una experiencia diferente con este elemento tan bonito. Candela, Candela, solo éxitos. Isabel Suárez desde Kennedy.
0: Un abrazo, Isabel, gracias por hacer parte de la familia Candela, por contarnos tu historia. Aquí está Ruby Pérez, enamorado de ella, en la tarde de domingo en Candela, día de descanso.

0: una experiencia diferente con este elemento tan bonito. Candela, solo éxitos, Isabel Suárez desde Kennedy.
1: Un abrazo, Isabel, gracias por hacer parte de la familia Candela, por contarnos tu historia. Aquí está Ruby Pérez, enamorado de ella, en la tarde de domingo en Candela, día de descanso.

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0: Bueno, hola familia Candela, bienvenidos a esta tarde de domingo para cantar, para bailar y para participar por la cometa. Buenas, soy Junior, yo escucho Candela, Candela, solo éxitos.
1: Buenas tardes, Junior. Mi nombre es Marta Bernal. Yo escucho Candela, Candela, Candela, solo éxitos. Quiero ganarme la cometa porque quiero ir a elevar con mi familia. Quiero disfrutar una tarde maravillosa. Candela, Candela, Candela, solo éxitos.
0: ¡Ah, qué energía de Martica Bernal, Dios mío! Eso se tomó todo el complejo de ahorita. ¡Ah, qué belleza! Soy el centro, se lo está tomando ella. Buenas tardes, yo escucho Candela, solo éxitos.
2: Bueno, vamos a ver si podemos hacer la tarea, Candelita. Muy buenas tardes, les habla Alfredo Gutiérrez. Yo escucho Candela, Candela, solo éxitos. Y quiero elevar la cometa con mis nietos. ¡Gané, gané, gané! Gracias a mi gente, Candela, y a elevar cometa.
0: Alfredo, un abracito. Por fin hizo bien la tarea. Vamos a ver si el sistema lo selecciona. Por fin. Déjeme felicitarlo, déjeme, Alfredo, un abracito. Yo escucho Candela, solo éxitos, buenas tardes.
3: Soy Valerie, escucho Candela, Candela, solo éxitos. Oh. Y cuento que quiero la cometa porque mi hijo tiene 7 años y pues es para ir a volar, aprovechar agosto, y les agradecería muchísimo. Yo escucho Candela, Candela.
0: Bueno, Valerie, un abracito, tiene 7 años el chino. Valerie, Alfredo, Marta, Isabel, Estela, Nelson, Rosa, Alba, Luis Fernando, Alfredo, Carmen, mejor dicho, todos, gracias por hacer parte de la familia Candela. Los dejo con Tu Amor Me Hace Bien, de Marc Anthony, en este domingo de Solo Éxitos, Candela.
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0: 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En Candela es la 1:57.
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Eso, sube la mano, que se sienta la alegría, que se suba la temperatura. Hoy llegamos a entregar una cometa, pero no es una simple cometa, no señor. Venimos a entregarle un boleto directo para hablar con el viento, sí señor. Uy, estoy poético en el día de hoy. Porque uno puede tener problemas, uno puede tener deudas pendientes, pero cuando uno sube una cometa, mejor dicho, por unos minuticos allá al aire, uno se le olvida que el recibo de la luz está pendiente, ¿sí o no? Que uno no ha pagado la energía ni el gas, que uno no ha pagado el colegio. Así que nuestro oyente de la familia Candela que se la gane, la va a recibir con cariño, para que busque un buen viento, para que la suelte, para que la deje volar, para que deje irse los problemas. Y si la cometa se le va para otro barrio, no se preocupe. Usted solamente diga, ah, jue madre, ahora sí la voy a comprar. Y no nos volvemos tan tacaños esperando que Candela la regale. No, mentira, la regalamos con mucho cariño. Gira nuestra ruleta digital, Candela, para conocer el nombre del ganador que se deberá reportar antes de que se acabe la canción de Frankie Ruiz, Desnúdate.

0: mujer. ¡Gira la ruleta!
1: Buenas tardes, Junior. Mi nombre es Marta Bernal. Yo escucho Candela, Candela, Candela, solo éxitos. Quiero ganarme la cometa porque quiero ir a elevar con mi familia. Quiero disfrutar una tarde maravillosa. Candela, Candela, Candela, solo éxitos.
0: Martica, un abracito también para ti. Te ganaste la cometa. Repórtate antes de que se acabe este éxito musical en Candela, solo éxitos. Un abrazo para Joani, que hace parte de la familia Candela. Joani, escuchando Candela, solo éxitos.

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Estamos repartiendo terapia gratis, ¿sí o no? Porque usted tiene estrés, eleve una cometa. Tiene problemas, eleve una cometa. Tiene suegra brava, eleve una cometa y corra, ¿sí o no? Eso. Aquí en los 101.9, esta cometa es de cortesía de Candela Solo Éxitos para que vuelva a ser niño, para que se acuerde de esos buenos momentos que vivió con la familia, para que mire hacia el cielo y se acuerde de algo sencillo, que la vida también es para jugar, que la vida es para divertirse, que la vida es para sonreír, ¿de acuerdo? Por eso estamos entregando una cometa. Entonces, como vamos a elevar los problemas, ustedes van a mandar una notica de voz diciendo su nombre, diciendo yo escucho Candela Solo Éxitos y diciendo... ¿qué quiere que se lleve esos vientos de agosto? Que se vaya con la cometa, que vuele con la cometa, que qué problema, qué inconveniente, qué recuerdo, qué persona, que se lo lleve la cometica por allá muy alto, muy alto. Así nos cuentan en el 315-301-9580. Nombre, yo escucho Candela Solo Éxitos y que estos vientos de agosto se lleven, ¿qué? Aparte de la cometa, que eleven, ¿qué? Que se eleven, ¿qué? Ah, por ejemplo, yo, que se lleve un vecino que tenemos nosotros... que tiene un perrito grandote como un dálmata de 2 metros. El perrito lo dejan al frente de la casa, cerrado, enrejado, y se hace chichi ese perrito, hace popó, y todo el día y toda la noche dejan eso ahí, y el olor a chichi se esparce por todo el barrio. Oh. Ojalá que se llevara el viento ese vecinito inconsciente que no barre, no trapea, no le echa agüita al perrito ni nada, el chichi del perrito. Ay, Dios mío, mejor dicho, aguantando unos fermentos, que se lleve el fermento, eso quisiera yo. Aquí está el preso de Fruco y sus tesos en los 101.9 de Candela Solo Éxitos, tarde dominical.

0: Oiga, que necesita uno para cantar música regional mexicana, hablar así. Y entonces, esta es la primera. Yo no descanso el domingo. Acompaño a los oyentes de la familia Candela. Oiga, me rimó por accidente. Aquí estamos entregando las cometas. Ojalá que mande un audio y tú participes en la tarde y no quedes colgando jetas. Bueno, si algo así, ¿cierto? Ahí estamos, música regional mexicana, ya, compositor declarado. Yo escucho Candela, Candela, solo éxito, soy Junior, ¿y tú?
1: Mi nombre es Luis Alberto Palacios, el viejo Lucho. Yo escucho Candela, Candela, solo éxitos. Yo quiero la cometa que se lleve todas las deudas que tengo ahí. Eso es lo que yo quiero. Candela, Candela, solo éxitos. Con el
0: que se lleve las deudas. Luis, un abracito. Gracias por ser parte de la familia Candela. Yo escucho Candela, solo éxitos.
2: Hola, mi nombre es Luz Estela y yo escucho Candela, Candela, solo éxitos. Y quiero y le pido a Dios que este mes de agosto se lleve todas estas tragedias que nos están pasando, los incendios forestales que están afectando a todo nuestro país, que se pueda solucionar todo el tema del terremoto que afectó tantas ciudades de Colombia. Eso quiero yo. Con todo mi corazón es lo que más anhelo.
0: Bueno, entonces lo esperamos también con cariño, con esperanza, con sueño y con fe. Hola, buenas tardes. Yo escucho Candela, solo éxitos.
3: Mi nombre es Rosalba Cañón. Yo escucho Candela, Candela, solo éxitos. Y lo que quiero que los vientos de agosto se lleven, las enfermedades. Que mi hija sea próspera, sana, en el nombre de Cristo Jesús. Y ayer estuvimos celebrando con Meta en el Parkway, fijar el apartamento de mi hija y no, imagínate que se quedó en una terraza y estaba cerrada, no nos dejaron entrar, entonces se quedó la cometa ya, pero fue chévere porque hubo un poquito de viento y la pasamos rico, en familia. Yo escucho Candela, Candela, solo éxitos.
0: Ay, Rosalvita, no le dejaron coger la cometa. Bueno, Rosalba, Luz Estela, Luis, gracias por su participación, que se lleve en los vientos de agosto, que esa cometa se lleve, ¿qué? Es el resultado o la opinión de nuestros oyentes de la familia Candela. Mientras escuchamos a Liz, cuando invitó a uno de los grandes, Eddie Herrera, a hacer esta canción, A Dormir Juntitos. La canción es de Liz con Eddie Herrera.

0: Charará, qué bueno pasarla bien con la familia más grande de Colombia. Siguen llegando esas notas de voz, porque aquí todavía tenemos cometas para volar para toda la familia Candela. Hoy el cielo está perfecto, hay viento, hay cometicas en Candela, solo éxitos, hay gente con ganas de volver a ser niño un ratico. Así que si usted hace parte de la familia Candela y ya nos mandó su nota de voz pendiente, porque de pronto su nombre es el próximo que escuchemos aquí en Candela 101.9. Y si todavía no lo ha mandado, ¿qué está esperando? Agarre el celular 315-301-9580, envíe su audio que diga su nombre, yo escucho Candela solo éxitos, y díganos definitivamente qué quiere que se lleven los vientos de agosto en esa cometa. Porque hoy en Candela no solamente estamos regalando cometas, estamos regalando excusas para salir, para mirar al cielo, para pasar la buena. Bueno, buenas, yo escucho Candela solo éxitos.
1: Mi nombre es Luis Eduardo Medina y yo escucho Candela, Candela, Candela solo éxitos. Un cordial saludo, Junior, hombre, yo quiero que los vientos de agosto se llene, hombre, toda esta vaina de los terremotos, de los temblores, que se lleve todo esto, hermano, y que cambie totalmente esta situación, hombre, y para poderme ganar esa cometa, para hombre, elevarla con mi nieto Junior. Yo escucho Candela, Candela, Candela, solo éxitos.
0: Luis Eduardo, Candela, solo éxitos. Yo escucho Candela, solo éxitos. Buenas.
2: Me voy a comparar.
3: Yo escucho Candela, Candela, Candela, solo éxitos. Quiero ganarme esa cometa para que esa cometa se lleve en sus vientos toda enfermedad, toda tristeza y todo dolor. Mi nombre es Nora Zuluaga y yo escucho Candela, Candela, Candela, solo éxitos.
0: Gracias, Norita, un abrazo, gracias por hacer parte de la familia Candela. Yo escucho Candela, Candela, solo éxitos. Buenas tardes.
4: Buenas tardes, familia Candela. Mi nombre es Alba Pulido, yo escucho Candela, solo éxitos. Y los quiero que los vientos de agosto se lleven los pensamientos negativos. Todos los negativos, todos.
0: Que se lo lleve bien lejos, Albita, de verdad. Siempre hay que pensar positivo. Así como la música de Candela. Báileme esto, por favor, agarre pareja y disfrute a través de los 101.9. Esto se llama En Manos Ajenas, de Arely Senao y el Grupo Exterminador.

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0: Cartón de cartón. A ver, se dispararon los audios. Que sigan llegando las noticas de voz porque ya tenemos gente esperando su cometa. Y yo veo que algunos están más emocionados que los niños. Y es que supuestamente la cometa era para el hijo, para los grandes. Hoy queremos escuchar a toda la familia Candela. Mande su notica de voz, diga su nombre. Yo escucho Candela Solo Éxitos. Y cuéntenos dónde va a poner a elevar esa cometa. ¿Qué va a poner a elevar ahí? Que se lleve los vientos de agosto, que se lleve. ¿Qué problema? Porque esos vientos hay que aprovecharlos. Hola, yo escucho Candela Solo Éxitos.
1: Buenas tardes, le hará Gabrielito Lito, Gabriel Ladino, Candela Manijito, yo escucho Candela, Candela, Candela, Solo Éxito. Quiero que este mes de agosto con sus vientos se lleve esos días malos que uno como Candela y Amarito rueda, rueda, rueda y casi no consigue carreras, que se lleve esos días regulares, esos días malos, que uno es casi que pasa blanqueado. Llevo la cometica para poderla disfrutar con mi ahijadita y con mi nietecito, que son pequeños y quiero que su primera cometa sea de la familia Candela, Candela, Candela, Candela. ¡Solo éxitos!
0: Candela Solo Éxitos, Gabriel, gracias. Hola, yo escucho Candela Solo Éxitos.
2: Buenas tardes, mi nombre es Gabriela Rodríguez y yo escucho Candela, Candela Solo Éxitos. Y pues quiero ganarme la cometa para regalársela a mi sobrino y salir a elevarla con él. Y en este mes de agosto quiero que se lleven todas las enfermedades y las malas vidas.

0: cosas que están pasando en Colombia.
1: Amén, un abracito para ti. Yo escucho Candela, solo éxitos. Buenas tardes.
2: Buenas tardes, les habla Marta Pinillas de Soacha. Yo quiero una cometa que se lleve todas estas catástrofes de la naturaleza, que no vuelvan a ocurrir, menos en nuestro país, que se lleve todos esos vientos tan fuertes y esos incendios, que se los lleve y que nunca más vuelva a mi país a sufrir de incendios ni catástrofes, Señor. Y que se lleve todas esas tristezas que tienen en su corazón las personas que quedaron afectadas sobre el terremoto. Yo escucho Candela, Candela, lo de éxito.
1: Solo éxitos, gracias. Hola, buenas tardes.
3: Buenas tardes, Junior. Soy Doris Gómez de Parques. Candela, Candela, Candela, solo éxitos. Me gustaría elevar la cometa porque mi nieto Alan Tomás está cumpliendo hoy 10 añitos. Me gustaría irla a elevar para que también haya paz en mi país, que con el terremoto que tuvimos es terrible. Y que siga el terrorismo y todo eso. No quiero más eso. Le pido a Dios que no sea, que no haya más terrorismo. Un abrazo, Junior, y bendiciones.
1: Un abrazo, bendiciones también para ti. Te dejo con una de las grandes, Paola Jara. Te cogí la mala en Candela, solo éxitos.

0: Buenas tardes de Candela Solo Éxitos en los 101.9. Aquí pestañando un poquito, Nico, y compartiendo con los oyentes de la familia más grande de Colombia. Vamos a girar nuestra ruleta digital, Candela, para entregar otra cometa a Colombia. ¿Quién será el ganador o la ganadora? De la ruleta.
1: Muy buenas tardes, le hará Gabrielito Lito, Gabriel Ladino, Candela Manillito, yo escucho Candela, Candela, Candela, Solo Éxitos. Quiero que este mes de agosto con sus vientos se lleve esos días malos que uno como Candela y Amarito rueda, rueda, rueda y casi no consigue carreras, que se lleve esos días regulares, esos días malos, que uno es casi que pasa blanqueado. Llevo la cometica para poderla disfrutar con mi alcadita y con mi nietecito. Yo soy pequeño y quiero que su primera cometa sea de la familia Candela, Candela, Candela, Candela. ¡Solo éxitos!
0: Gabriel, un abracito, gracias por ser parte de la familia Candela. Felicitaciones, repórtate antes que se acabe el siguiente éxito musical.
2: Yo escucho.

Junior, gané, escuché mientras voy rodando aquí por Roma. Gané. Yo escucho candela, solo éxito. Gracias, Junior. Bendito sea Dios. Dios lo bendiga, papá.

0: 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En Candela ya son las 3:29.
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0: Candela, solo éxitos. Tenemos más cometa para la familia Candela. Y es fácil, diciendo su nombre. Yo escucho Candela, Candela, solo éxitos. Y al final, ay, estorno de gracias. Al final nos cuentan, para los oyentes de la familia Candela, cómo armaban en su época, en su época, en sus tiempos, una cometa. Nos cuentan en el 315-301-9580. De niño, cómo intentaron armar esa cometa. Dicen su nombre, yo escucho Candela, Candela, solo éxitos. Y nos cuentan cómo trataron de armar esa cometa mientras se escuchan cancioncitas de amor aquí, de Romeo en Candela, solo éxitos.
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0: familia Candela, llegó la hora de compartir la alegría. La alegría se encuentra en el corazón de cada colombiano que quiere una cometa. Escuchando Candela Solo Éxitos, buenas tardes, yo escucho Candela Solo Éxito.
1: Mi nombre es Patricia, yo escucho Candela Solo Éxitos, y en mi época armábamos la cometa con palos de pincho, papel crepe y de cola usábamos las medias de fútbol de mi papá. Yo quiero ganarme la cometa.
0: Patricia, un abracito, gracias por tu participación en Candela Solo Éxitos, qué lindos recuerdos con papel quepe y todo eso, armando y los palitos, armando la cometa. Tú también participa, yo escucho Candela Solo Éxitos en el 315-301-9580 mientras disfrutas de, mira, esta canción. Esto es para cantarlo con calibre 50, si te pudiera mentir, en la tarde del domingo, Candela.

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Domingo para descansar, domingo para abrazar, domingo para hacer cuenticas de lo que se va a gastar en la semana, domingo para recordar de hacer tareas y mucho más. Familia Candela, soy Junior, hago parte de la familia Candela y hoy ya en más o menos 41 minutos, ah no señor, 51 minutos, estarán los especiales de Mr. DJ, hoy especial de salsa a través de los 101.9 en esta tarde de domingo, así que nos vamos preparando con todas esas sorpresas que nos ha traído Mr. DJ hoy a las 5 de la tarde, hoy en Candela, solo éxitos, especial de

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0: Eso, oiga, me gusta este amor de Pipe Bueno a través de los 101.9. Ah, qué chévere el amor, ¿cierto? Que viva el amor a través de Candela, Candela, solo éxitos. ¿Cómo están para la cometa? ¿Qué reportes tenemos en el WhatsApp de Candela 315-301-9580?
1: Mi nombre es Eduardo Medina, yo escucho Candela, Candela, Candela, solo éxitos. Un cordial saludo, Junior, hombre, en mi época cuando nosotros hacíamos las cometas, hombre, conseguíamos guadua, con guadua. Cortábamos los palitos bien, los pulíamos bien, amarrábamos, cogíamos con tres palitos y los colocábamos primero en cruce, atrasábamos el otro, lo amarramos en la mitad con pita y bueno, ahí quedaba bien asegurado y luego en todas las esquinas le amarrábamos también pita bastante para alrededor todo totalmente y lo forrábamos con plástico y le colocábamos lo que son los vientos, los vientos le colocábamos... le colocábamos también cuando estaba elevada, le mandábamos telegramas, eso era así en esa época. Nosotros mismos fabricábamos las cometas, hombre, para participar por una cometica, Junior, yo escucho Candela, Candela, solo éxitos, solo éxitos.
0: Qué buena historia, Eduardo Medina, un abracito pendiente, porque en segundos va a girar la ruleta, vamos a ver si usted es el afortunado. Aquí está Diomedes Díaz, tú

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1: Colombia y México unidos.

0: Familia Candela, qué buena canción para disfrutar en esta tarde de domingo y entregarle Cometa a nuestros oyentes de la familia Candela. Más que Cometa es alegría, es diversión, es corazón, sí, es entusiasmo y es familia. Representa la Cometa de Candela. Giremos la ruleta digital, Candela.
1: Mi nombre es Eduardo Medina, yo escucho Candela, Candela, Candela, solo escucho. Un cordial saludo, Junior, hombre, en mi época cuando nosotros hacíamos las cometas, hombre, conseguíamos guadua, con guadua. Cortábamos los palitos bien, los pulíamos bien, amarrábamos, cogíamos con tres palitos y los colocábamos primero en cruce, atrasábamos el otro, lo amarramos en la mitad con pita y bueno, ahí ya bien asegurado y luego en todas las esquinas le amarrábamos también pita bastante para alrededor, todo totalmente, y lo forrábamos con plástico y le colocábamos lo que son los vientos, los vientos le colocábamos, le colocábamos también cuando estaba elevado, le mandábamos telegramas, eso era así en esa época. Nosotros mismos fabricábamos las cometas, hombre, para participar por una cometica, Junior, yo escucho Candela, Candela, solo éxito, solo éxito.
0: Felicitaciones, Eduardo Medina, se lleva la cometa en Candela, Candela, Candela, solo éxito.

señoras y señores, se va preparando Mr. DJ, está calentando motores para presentarle los especiales de la salsa. 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
4: Aquí estamos de nuevo en nuestra cita, como todos los domingos, desde las 5 de la tarde hasta las 7 de la noche, en especiales musicales Candela con este servidor, Mr. DJ. Y para mí es una gran bendición y un gran gusto. Nos encontramos en esta cita para descubrir las historias que están detrás de las historias. Aquí vamos a comenzar con nuestro especial de salsa, nuestro género invitado para el día de hoy. Bienvenidos.

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2: Salsa para la fiesta, pero con historias que la fiesta no te había contado. Yo soy Mr. DJ, me complace acompañarlos en este domingo y espero se lo disfruten. Bueno, prepárese, acomódese en su sillón, en el lugar donde se encuentre. Súbale un poquito más el volumen a los 101.9 FM. Bueno, cuando escuchamos a la Sonora Matancera, el decano de los conjuntos de Cuba, escuchamos prácticamente una pequeña historia de la música latina. A ver, es que por sus micrófonos pasaron Celia Cruz, Daniel Santos, Bienvenido Granda, Nelson Pinedo, Vicentico Valdés, Carlos Argentino Torres, Sergio González, bueno, y muchísimos más. De hecho, Celia Cruz llegó a la agrupación en el año 1950, después de que la Gordita de Oro, Marta

Picado, maní picado, el cianejito, es nuestro productor de todos los días en William Vinasco Show, de muchas franjas en Candela, y por supuesto, mi compañero de batalla aquí en los especiales musicales Candela. Así que, Alejito, la tarea es tuya, Cao Cao Maní Picado, en la versión, hay muchas versiones, muchísimas versiones de esta canción, pero la versión

0: Muy bien, tremenda, ¿no? Bueno, pues así que una canción de la Sonora Matancera nunca es solamente una canción, es parte de una de las grandes escuelas vocales del Caribe. Pues muy bien, en el show de Romerín le preguntaron en cierta ocasión al director de la Sonora Matancera, Rogelio Martínez, el segundo director, porque el primero fue Valentín Cané, ¿qué pensaba de la juventud con respecto a la música afrocaribeña? Y esto fue lo que respondió.
1: A todas las juventudes del mundo. Bien. Sí. Yo siempre le estoy tratando de aconsejar, hablarle. Y claro, le puedo decir esto a plena responsabilidad.
2: Sí.
1: Me siento.

0: de que son jóvenes.
1: Ajá. Pero no tengo nada que decir de ellos porque todos me respetan, porque yo los respeto y les envío un consejo, los oye, creo que lo harán porque la juventud es la juventud.
2: La juventud lo vendo.
1: De eso no hay que, no tiene discusión. Pero hay un hecho cierto, que qué lindo sería que esa juventud pues siempre fuera por el buen camino.
2: Por el buen camino.
1: Porque es lo mejor.
2: Es lo mejor.
1: Y claro, todos hemos sido jóvenes y hemos vivido, unos de una forma y otros en otra, pero en otra época era completamente distinto.
2: Es distinto, sí.
1: Hoy día, pues, lo que necesitamos todos es cooperar con esa juventud. Porque no es el hecho de maltratarlo, ¿no? ¿Por qué? Solamente que tenemos que entender todos,
2: sí,
1: que están mal ubicados. Porque nadie le ha aconsejado, nadie le ha dicho, mira, esto por acá y por ahí. Eso es todo. Pero ellos, estoy completamente seguro que están en la mejor disposición de oír los consejos de una de gente que los pueda aconsejar, no gente que no los pueda aconsejar. Y ellos están deseosos de eso. ¿Y por qué no lo hacemos?
2: Sí.
1: No yo solamente, sino todo al unísono.
2: Sí.
1: Cooperar con esos muchachos.

Escuchamos en la voz de Jorge Maldonado, que a propósito, antes de irnos con la canción, le cuento a los oyentes de la familia Candela en Colombia y el mundo a través de www.candelaestereo.com que Jorge Maldonado sigue vigente, mi gente. Claro, él ahorita está como voz de la orquesta Broadway, sigue vigente. Pues bueno, aquí lo vamos a escuchar en una de las canciones que le darían la segunda oportunidad a la Sonora Matancera de volver a brillar. Esta es Fiesta en Candela.

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0: 101.9 FM Candela Bogotá y www.candelaestereo.com en el mundo entero. Aquí estamos al aire en nuestros especiales musicales Candela con este servidor Mr. DJ y en la producción Alejito. Muy bien, les cuento familia Candela que viene una canción que apareció en un álbum llamado El Juicio de 1972 y fue escrita por Willy Colón y Héctor Lavoe. La grabación se realizó en New York City entre febrero y abril de ese mismo año, pero la verdadera o lo verdaderamente curioso está en la palabra Aguanile, tiene raíces yorubas. Aguan con N al final se relaciona con limpieza y ile con casa. La expresión está vinculada con cantos dedicados a Ogun, figura central de la tradición yoruba de la santería. Ustedes saben que la santería es como una de las religiones, lo digo entre comillas, que tienen en Cuba. Y hay otro detalle muy, muy especial. En medio de una canción cargada de referencias afrocaribeñas aparece Kyrie Eleison, expresión griega de la liturgia cristiana que significa aproximadamente Señor, ten piedad. ¿Sabía usted que Aguanile mezcla dos mundos espirituales? Sus raíces están en la tradición yoruba, pero en medio de la canción Héctor Lavoe introduce el Kyrie Eleison, una expresión de la liturgia cristiana, como se los acabo de contar. Willy Colón y Héctor Lavoe construyeron así una canción donde conviven sonidos africanos, caribes y referencias religiosas. Y por eso Aguanile es muchísimo más que una canción para bailar. Pues el desaparecido Willy Colón nos cuenta cuál fue su mejor colaboración cuando estuvo aquí en la tierra.
1: Diría que la más importante colaboración que he tenido es la de Héctor, porque desde fue de esa, ese fue el tronco de donde después llegaron las oportunidades de Mon Rivera, Celia Cruz y Rubén Blades.

familia Candela, el famoso Aguanile Mai Mai no es simplemente un coro pegajoso, está construido sobre referencias espirituales afrocaribeñas. La versión que hizo Marc Anthony también le quedó impresionante, y eso con referencia a la película que hiciera en homenaje a Héctor Lavoe. Pues aquí está Aguanile en Candela.

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1: Yo tenía 17, 18 años. Y le dijo Jerry Concepción, el que tiene que estar ahí se llama Charlie. O fue cuando Marco ya se fue del combo, que no estuvo claro como un mes o dos meses. Entonces entro yo.
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0: Llegan los mulatos del sabor, que luego le llamaron el gran combo de Puerto Rico, y que aquí en Colombia, Ley Martin, uno de los grandes conocedores de la salsa y de la música, les colocaría la Universidad de la Salsa, porque pues por ahí pasaron muchísimos, muchísimos artistas. La canción que viene a continuación se llama La Fiesta de Pilito. Salió en 1985 dentro del álbum Nuestra Música, pero ¿quién era Pilito? Luis Pilito Cruz. La canción prácticamente nació durante un ensayo. Pilito presentó unos versos con tanto entusiasmo que Jerry Rivas se interesó en ellos y comenzó a trabajarlos. Rafael Itier aprobó la idea y para completar el tema apareció nada menos que Gilberto Santa Rosa, quien aportó uno de los versos. Bueno, y ahora aquí viene mi parte favorita, familia Candela. Ni siquiera tenían título, no. El nombre apareció cuando alguien les preguntó, ¿cómo se llama el hombre protagonista de aquellos versos? Jerry Rivas, el cantante que reemplazara a Andy Montañez y que por cosas de la vida sigue vigente en el Gran Combo, cuenta cómo fue que comenzó la historia de esta canción.
1: Yo siempre andaba con una grabadora de estas mono, de cassette, y entonces él empezó a cantar unas canciones, pero cuando me cantó lo que nosotros después le pusimos La Fiesta de Pilito, entonces la cantaba así como bien loquillo. Yo la escuchaba, pero cuando él empieza a decir todo Puerto Rico, pero cuando decía todo Puerto Rico se iba al otro lado fingiendo como que era el público, entonces él decía a comer pastel, a comer lechón, cuando empezó a cantar esa parte, entonces ahí lo grabé y se la hago escuchar a Itiel, y Itiel quedó impactado como yo cuando lo del coro, el gancho, lo pegajoso. Pero Itiel me dice, mira Jerry, eso está bueno, pero está muy corto.
0: Y como les dije anteriormente, todo estaba listo, pero menos el nombre de la canción.
1: Ya habíamos grabado el número, estamos en el estudio de grabación, y entonces me están preguntando, mira, ¿cuál es el título de la canción? Yo decía, bueno, a mí nunca me dio el título. Esto no tiene título. Y ahí pues, no sé si fue, creo que fue Charlie, que digo, bueno, pues, ¿cómo que el Pilito, verdad? Pues La Fiesta de Pilito.
0: La Fiesta de Pilito, uno de los clásicos navideños del Gran Combo, prácticamente nació en un ensayo. Luis Pilito Cruz llevó unos versos, Jerry Rivas los rescató, Rafael Itier, director del Gran Combo, que ya no está con nosotros, dio el visto bueno, y Gilberto Santa Rosa terminó aportando un verso.
1: Aparte que dice, no te sobra tiempo de enero a noviembre, solo hay tiempo para trabajar, es de Gilberto. Claro, la canción pues, con Gilberto no hubo problema, se la quedé tan completa, claro, porque la idea es de Luis Cruz.
0: Gilberto Santa Rosa participó en la creación de una canción del Gran Combo antes de convertirse en la gran estrella que hoy en día conocemos como el Caballero de la Salsa. Aquí está La Fiesta de Pilito en nuestros especiales musicales Candela. Hoy el género invitado es la salsa, para bailar y para la fiesta.

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1: Y atención, porque este tema tiene algo curioso. Lo que viene es pura candela, familia. Se llama El Negrito de la Salsa. No es un viejo clásico de los 70s, como podría pensar alguien al escucharlo. La canción aparece en el catálogo de Edgar Gonzalón desde el 2009 y posteriormente dio nombre a un álbum completo publicado en el 2020, en el 2020. Además, Gonzalón aparece acreditado como compositor de la canción, es decir, estamos frente a una pieza mucho más reciente de lo que su sonido puede hacernos pensar. Pues el mismo Edgar Gonzalón cuenta cómo es que nace este éxito internacional.
2: Entonces yo grabé un CD y estaba promocionando. Un familiar, Byron Suárez se llama, y él trabajaba en la radio, El Negrito de la Salsa, que ponía la salsa en la radio. Por eso era conocido, El Negrito de la Salsa. Y me dice, yo estaba en el estudio de música, me dice, quiero que me haga un pedacito de una propaganda. Le digo, ¿sobre qué? Dice, del programa que yo tengo, El Negrito de la Salsa. Entonces, cojo la guitarra, rasgo un poquito y le gustó. Dice, en ese tono que está rasgando, ahí hágale. Rasgo un poco de, ¿cómo se llama el programa? Fiebre Latina y El Negrito de la Salsa. Entonces digo, vamos a con Fiebre Latina y El Negrito de la Salsa, que te pone calientito con su son y su guaracha, o sea, con la música que él ponía. Bueno, y le hice ese pedazo y le entregué. Le dije, tome, porque él me promocionaba vuelta el CD nuevo que yo grabé. Me quedó eso en la cabeza. Entonces compro en el mercado Amazonas de Ibarra, me compro una libretita, un esfero, y me vengo a pie completando la canción esa, porque me gustó el ritmo. Entonces le completé hasta llegar aquí al Pachaca, ya le completé la canción con coros y todo. Y me voy al otro día, 8 de la mañana, y le digo a mi representante, le digo, por favor, deme poniendo, quiero repetirle la canción y quiero, porque ya le completé, tengo toda la canción completa. Bueno, pero eso ya no sabía el que yo le hice la propaganda, el Byron, porque a él ya se le entregó, solo el pedacito del Tom, pero eso hice yo. Ahí le completé la canción. Ya le completé la canción y él ponía la propaganda en la radio. Entonces la canción ya se quedó ahí. Bueno, se unió con otras canciones y se siguió vendiendo, regalando, haciendo propaganda. Sí, al año se comienza a escuchar. Escucho por la televisión en una propaganda de mi recinto, del programa Mi Recinto, de Garañones, ¿no? Oigo que ahí suena la canción y toda la gente comienza a ver tu canción ahí, ve tu canción ahí. Pero el que le hice la propaganda, pues se coge el nombre de la canción, ¿no es cierto? La canción se llamaba El Negrito de la Salsa. La que hice yo, el nombre. Y él, como era el Negrito de la Salsa, él se coge la canción. Pero la canción no era de él. Y la canción hice yo.
1: El hombre de Ecuador. Un abrazo para todos nuestros hermanos ecuatorianos. El título terminó convirtiéndose prácticamente en una identidad artística llamada El Negrito de la Salsa.

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1: Gracias a nuestros oyentes de la familia Candela aquí en Bogotá que nos están escribiendo y nos dicen: ¡Oh, Mr. DJ, no sabía que ya existía Candela Ipiales! Y sí señora Martica, un abrazo grande para usted y para cada oyente que está muy feliz por esta nueva radioestación que se une al sistema Radiópolis, a la familia Candela, 104.7 FM en Ipiales. Muy bien, antes de irnos con la canción y su historia, tenemos que recordar algo de su proceso como artista. ¿De quién habla Mr. DJ? Ya se van a enterar. Sin antes recordar ese fatídico 26 de diciembre del 2020, cuando a sus 65 años, en su casa en Humacao de Puerto Rico, Tito Rojas fallece a causa de un infarto agudo al miocardio.

0: comentar que Tito fue uno de los integrantes y casi que fundadores de la orquesta de Pedro Conga, donde también estuviera participando como cantante Maelo Ruiz. Pues bien, luego Justo Betancourt, el mulato, el que estuviera en la Sonora Matancera también, lo ve y le dice a Pedro Conga que se lo quiere llevar. Aquí tenemos precisamente a Justo Betancourt contando la primera anécdota.
1: Porque él era fanático mío y él de donde quiera que yo estaba, él iba. Y a los ensayos. Y así lo hicimos amigos. Y entonces ellos me acompañaron porque él tocaba con una orquesta ya de Cagua, creo, de Humacao, de Pedro Conga. Y Pedro Conga era amiguito mío. Entonces me acompañaban. Y ahí fue que yo conocí a Tito. Y Tito se quedó conmigo. Y me dio pena con Pedro Conga, pero Conga me dijo, oye, me llevaste a mi cantante. Digo, tú no tienes trabajo, chico. Él tiene que trabajar.

0: Yo sé que usted está diciendo, Mr. DJ, ¿y por qué a Tito Rojas le decían el gallo salsero, el gallo de la salsa? Pues justo fue quien le colocó ese mote, escuchamos.
1: Gallo igual, yo decía gallo, pues. Cuando yo no cantaba, yo decía, voy a ponerle el gallo, yo le decía a la gente, oye, no voy a cantar ahora, voy a coger un descanso, pero tengo mi gallo aquí. Y el gallo salía y metía mano.

también pues se separa de la orquesta de Justo Betancourt para ser solista y saca uno de los temas más sonados de aquella época, que a propósito, Familia Candela, debo decir, desde niño lo llevo escuchando y puedo decir que es uno de mis favoritos de Tito Rojas. El tema se llama Mejor que Siempre, con su conjunto Borincano, su corito me encanta, que dice: porque con el pelo blanco el golpe será más fuerte.

0: Al ver que las cosas como solista no le salieron como se esperaba, pues Luisito Ayala de la Puerto Rican Power le hace una propuesta.
1: Y de ahí fue que entonces hizo, creo que una producción como solista, pero no le fue como él quería. Nos reunimos, yo le planteé la idea que tenía, y le dije, bueno, esto puede pasar dos cosas, o que peguemos, o no pasa nada. Pero yo tenía mucha fe de que iba a pasar algo. Hicimos dos producciones, fueron un éxito total.

Sabroso, ¿no? Bueno, y ahora hablemos de la canción que pondría a bailar a más de uno. Esta canción aparece en el repertorio de Tito Rojas de los años 90 y los créditos consultados atribuyen a la composición a Julio César Rojas López. Yo decía, ¿pero cómo así? O sea, es decir, el propio Tito Rojas, la producción estuvo a cargo de Julio Gundamercer. Después les hablaré de este gran productor también. Tito no solamente la cantó, él la escribió. Y cuando usted escuche Familia Candela en los 104.7 FM en Candela y Piales y aquí en Bogotá y en el mundo entero en www.candelaestereo.com, lo que te queda, recuerde este dato. Detrás de esa letra está el propio Tito Rojas, que yo decía, pero no puedo creerlo, espera, yo estoy, a ver, me meto a más páginas, me sigo investigando, sigo preguntándole a amigos de la salsa, y sí, efectivamente, así fue. Pues, así que este no fue simplemente un cantante interpretando una historia de desamor. Tito Rojas también puso la pluma. Lo que te queda es una de esas canciones donde el intérprete y el compositor son la misma persona. Aquí está, lo que te queda en Candela.

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Bueno, familia Candela, yo quiero que le suba otro poquito más el volumen porque la historia que viene es fascinante. Bueno, cuando dimos por primera vez el dato de esa canción aquí en Candela Estéreo, hubo varios que me decían, pero ¿cómo así, Mr. DJ, que esa canción grabada en 1957 es de la vida real? ¿Es en serio, Mr. DJ? ¿Usted no estará inventando? No, eso no es así. Así es, esta canción es el suceso que le ocurrió a su compositor, el padre de la salsa, como fue llamado Arsenio Rodríguez. Pues el siniestro ocurrió en el apartamento número 23 de la calle 110 entre la Quinta Avenida y Madison, en Nueva York. Arsenio Rodríguez, conocido como el Ciego Maravilloso, vivía cerca y vivenció el pánico del momento. Su colega y vocalista Luis Huito Cortrink actuó rápido para sacarlo del peligro del humo y las llamas. Pues debo decir, familia Candela, que su creador Arsenio nació en Huila de Macuriges, en Matanzas, Cuba, un 30 de agosto de 1911 y falleció en Los Ángeles un 31 de diciembre de 1970. Lo que quiere decir que no sería nada fácil conseguir una entrevista con él.

0: El periodista colombiano José Luis Logreira, de la cadena Caracol Radio, logró entrevistarlo días antes de su muerte, precisamente en el año 1970. Escuchemos la voz del ciego maravilloso Arsenio Rodríguez a través de Candela Estéreo 101.9 FM.
1: Estimados amigos, damas y caballeros, mi saludo para todos ustedes, un fuerte abrazo y mis palabras más sinceras. Es para mí un placer poderme dirigir a todos ustedes en esta oportunidad que me han brindado hoy por medio de la... Bueno, no sé ni cómo se llama la cadena que me está haciendo el interview.
2: La cadena Caracol de Colombia.
1: Bueno, la cadena Caracol de Colombia. Para mí es un placer poder hoy comunicarme con los colombianos que tanto deseo he tenido yo de ir por allá. Y siempre ha sucedido algo que no he podido ir. Sin embargo, han llegado mis composiciones y hoy llegan mis palabras. Yo encantado de haberte encontrado aquí y tener esta chance de dirigirme a este público que siempre me ha querido y me ha admirado. Y unos me han visto y otros no.

Ponceña, pues Fuego en el 23 forma parte del álbum del mismo nombre y aparece en el registro de 1969. Ya van a notar algo curioso. Resulta que 12 años después, La Ponceña graba el tema, increíble, ¿sí o no? Encontrando una temática muy cercana para el pueblo boricua y en especial para la ciudad de Ponce. ¿Por qué, Mr. DJ? Bueno, pues es que en 1883 un incendio de grandes proporciones amenazó con destruir la ciudad. En ese momento Puerto Rico no tenía una fuerza de lucha permanente contra el fuego. Les quiero dejar escuchar un poco de la versión original que hiciera el mismo Arsenio y su conjunto, pues él quería contar la historia, pero con música, y notarán algunas palabritas en inglés.

posición está acreditada a Lucía Martínez de Rodríguez. Y usted se estará preguntando y rascándose la cabeza, hey, ¿pero no dijo pues Mr. DJ que era de Arsenio Rodríguez? Bueno, familia, resulta que Arsenio registró legalmente la canción a nombre de su esposa Lucía Martínez o Emma Lucía, para que ella pudiera recibir directamente los beneficios económicos y las regalías del tema. Pero en esa versión la historia está en la agrupación. La Sonora Ponceña tiene raíces más antiguas de lo que parece, familia Candela. La agrupación fue creada por Enrique Quique Luca, el papá de Papo Luca, hoy en día el director de La Ponceña, y sus raíces se remontan al Conjunto Internacional, así se llamó La Sonora Ponceña anteriormente, formado en 1944, luego evolucionó hasta convertirse en lo que la conocemos, la más sureña, la gigante del sur, La Sonora Ponceña. Fuego en el 23 apareció cuando La Sonora Ponceña todavía estaba construyendo su leyenda. El álbum está documentado desde 1969, pero las raíces de la orquesta se remontan a 1944. Como les dije anteriormente, Quique Luca formó el Conjunto Internacional. Es decir, cuando usted escucha esta grabación, no está escuchando una orquesta que acaba de aparecer. No, está escuchando décadas de evolución musical condensadas en una agrupación. La Sonora Ponceña nació de una historia musical que comenzó décadas antes de que existiera oficialmente con ese nombre. Son varias versiones que ha realizado La Ponceña, la que cantó del Fuego en el 23, la que cantó, la primera, mejor dicho, Luigi Texidor, junto con Tito Gómez, que fue la primera, que eso salió en 1970. ¿Ustedes no notan algo curioso? En 1970 murió su autor original, Arsenio Rodríguez. Bueno, la que hiciera Luisito Carrión y más adelante la que hiciera el gran Pichi Pérez, a quien tuvimos aquí en entrevista exclusiva en los micrófonos de Candela Estéreo. Escuchemos esta versión de Fuego en el 23 en Candela.

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¿Cómo se están sintiendo? ¿Cómo están? Ah, espero que muy bien. Cualquier cosita, nos las hacen saber. Hey, Mr. DJ, hay un dato que se te pasó. Alguna cosa que nos quieran aportar. Todos son bienvenidos, todos los comentarios. O si quieren de repente que hablemos de algún género en especial, alguna orquesta en especial, por supuesto, aquí lo vamos a considerar para llevarlo a cabo. La canción... que le da título a un álbum de Marc Anthony del 2022 se llama Pa' allá voy, pero no es la original, no es original de Marc Anthony. La canción viene de Jai Boy, y escuchen esta historia porque también tiene mucho para contar. Grabada en 1992 por el grupo africano Africando. Les dejaré un pedacito para que la puedan conocer.

gasa. Mi compañero Alejo brincó a bailar. Es que es tremendo sabor de esos africanos, que de ahí viene todo. Pues bueno, Alejo, oyentes en los 101.9 y www.candelaestereo.com. A mí me gusta ser curioso, me gusta adentrarme muchísimo a las historias. Y me encanta entregarles curiosidades. Y pues esta es la esencia de nuestros especiales musicales Candela de todos los domingos. Les voy a dejar la versión original grabada en 1974.

curiosa, ¿no? Pues hay más versiones, la de la Orquesta Aragón, la de Lucho Cueto cantando el comediante y cantante Melcochita, José Alberto el Canario también la tiene, también el percusionista venezolano, a quien tuve el gusto de presentarlo en un evento hace un tiempo, Gerardo Rosales, conocido como el Señor Tambo. Y la vuelve a revivir en una versión contemporánea, el gran Marc Anthony. Bueno, familia Candela, el dato curioso es que Sergio George, que también estuvo aquí en nuestros micrófonos de Candela, tomó aquella pieza y la convirtió en el tema que dio título a su álbum del 2022. Así que esa canción hizo un viaje increíble de África a Nueva York y del sonido africano a la salsa de Marc Anthony. Marc Anthony convirtió una canción africana en una bandera de salsa contemporánea.

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3: Esto no se acaba acá, ¿no? Tenemos todavía mucho más para contarle a los oyentes de la familia más grande que tiene Colombia. Pues aquí tenemos que hablar de un grande, de Wayne Gorbea, una figura fundamental del sonido salsero neoyorquino. Pues el pianista y director de orquesta Wayne Gorbea Torres, nacido en Nueva York en el año 1950, un 22 de octubre, y quien falleciera en su ciudad natal, Nueva York, un 14 de septiembre del año 2015, forjó su carrera influenciado por los hermanos Charlie y Eddie Palmieri, y en 1973 creó el conjunto Salsa, y que luego se llamara Salsa Pimienta y más adelante Salsa Picante, por sugerencia del gran percusionista, ya fallecido también, Manny Oquendo. Pues Estamos en Salsa está acreditada a Wayne Gorbea como compositor y productor, y aparece en su álbum de La Salsa del Conjunto Salsa. La canción es casi una declaración de principios. No está tratando de contar una historia romántica, no. Lo que nos está diciendo es: oye, familia Candela, hey, estamos en salsa. Es casi un manifiesto de pista de baile. Es apenas para este especial de hoy domingo. Pero este gran pianista antes incursionó en otros instrumentos.
4: Comenzando en la música, comencé con el violín y después seguí en la trompeta por un poco tiempo, y después me monté en la percusión tocando congas. Después de varias cosas que pasan en esta música, me puse a tocar el piano, porque ven, cuando el pianista no llegaba, so, para defenderme y tratar de cubrir cualquier cosa o situación que aparecía, tenía que defenderme y comencé a tocar piano.
3: Wayne Gorbea no necesitó complicar el mensaje, estamos en salsa. La canción funciona casi como una declaración de identidad. Y hay un detalle que me encanta. Gorbea aparece acreditado no solamente como intérprete, sino como compositor y productor. Es decir, el hombre estaba detrás de prácticamente toda la idea musical. Pues Wayne dice que su música es para la fiesta, para el bailador. Escuchemos a Wayne Gorbea en Candela.
4: Sí, para el bailador y los músicos. Porque si nosotros no podemos gozar, no vamos a poder a la gente gozar. Para llevarlo para otro nivel. Pero siempre manteniendo el concepto y la manera de atacar la música. Si uno es músico y le gusta tocar, también le gusta improvisar y poner a la gente a gozar. Si ellos no están gozando, la gente no van a gozar y no van a sentir sentido de la música cuando van a bailar, que el público viene a bailar primero y escuchar. Si tú no tienes estos dos elementos para ellos gozar una noche, va perdiendo.
3: El propio Wayne Gorbea escribió y produjo la canción, que prácticamente funciona como su declaración. Estamos en salsa. En

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1: Continuamos con nuestro especial musical Candela de hoy. El género invitado es la salsa para la fiesta, la salsa para bailar y gozar. Y nos alegra muchísimo que nuestros oyentes en Candela Estéreo y Piales 104.7 FM se unan a esta familia y estemos disfrutando de nuestra programación. Muy bien, aquí tenemos a continuación una conexión colombiana espectacular. Alquimia es una agrupación colombiana creada por allá en los años 90 alrededor del concepto de homenaje El Sonido de la Sonora Matancera. Pues Alquimia ha sido conocida como la Sonora del 21 y el tema que vamos a escuchar es del 2023, es decir, reciente. De hecho, fuimos la primera radio colombiana en estrenarlo por aquello de los lazos amistosos de Jorgito, su director, y las directivas de Candela Estéreo. Y hay una historia todavía más interesante. Escuchen esto. Se describiría a Alquimia como un proyecto que recuperaba el sonido de la Sonora Matancera y la recoleccionaba directamente con la nostalgia por la música de los años 50, 60 y 70.
0: Alquimia.

Es que cuando escuchamos alquimia estamos escuchando una historia colombiana construida sobre una institución cubana. La agrupación nació en los años 90 con la intención de rendir tributo al sonido de la Sonora Matancera, hasta el punto de ser conocida como, ya se los dije, la Sonora del 21. Y lo increíble, Familia Candela, es que mientras muchos grupos buscaban sonar

pues Alquimia convirtió la nostalgia por la Sonora Matancera en una propuesta musical colombiana. Pero antes de escuchar el tema que les traigo, Familia Candela, quiero que nos remontemos nuevamente un poco en la historia. Lo que me gusta, indagar e investigar. Todo porque ustedes, nuestros oyentes, se merecen lo mejor. ¿Bien? Pues nos vamos para Santo Domingo, República Dominicana, de donde son originarios dos caballeros que a propósito estuvieron vinculados a los orígenes de la Villos Happy Boys. Pues le colaboraron al maestro Luis María Villo Frometa a fundar la orquesta, pero dirá usted, hey, Mr. DJ, por favor, ¿qué tiene que ver esto, Mr. DJ, con Alquimia? Bueno, pues muchísimo. ¿Por qué? Ahí les va el dato inédito. Resulta que estos dos grandiosos realizaron un tema muy sabroso que suena así.

0: dije, ¿no? Tremendo. Bárbaros. Pues bien, debo confesarles que cuando Jorgito Martínez, creador, líder y director de Alquimia, nos trajo este tema aquí a Candela, a los estudios de Candela, me quedé muy sorprendido. Pues lograron con esta versión algo fuera de serie. Así que si se trata de salsa para la fiesta, pues esta no puede faltar. Aquí está Alquimia con la maravillosa y sorprendente versión de Tequila. En Candela.
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0: bien, y vamos a cerrar con una pieza histórica, familia Candela. Alejo, por favor, pongámosle un poquito más de volumen a esto y escuchemos este saludo.
1: Bueno, un saludo cordial desde acá de Puerto Rico, su amigo Joe Quijano. Me atrevo y quiero decir que, siendo yo puertorriqueño, me quieren más en Colombia que aquí mismo en Puerto Rico. Y como te digo, soy muy muy agradecido a ustedes por mantenerme vivo los últimos 65 años en esta carrera. No he llegado a los 90 como hizo Rogelio de la Sonora. Estoy por ahí.
2: Yo soy aquel.

Josué Quijano grabó La Pachanga Se Baila Así en el periodo de explosión de la pachanga en Nueva York. El LP homónimo se convirtió en un clásico. Pero aquí viene una historia que los melómanos deberían conocer. Allá al otro lado, yo sé que hay mucho que dice, a ver, ¿con qué nos va a salir Mr. DJ? Joe Quijano ayudó a aclarar una confusión. En sus primeros trabajos se utilizaba la expresión descarga charanga y se hablaba de bailar charanga. Pero Joe Quijano posteriormente reconoció que había una confusión. La charanga es el formato orquesta, como lo hemos dicho aquí en varias ocasiones. La pachanga es el ritmo que se baila. Y otro detalle, familia Candela. Entre los músicos de aquella primera orquesta de Joe Quijano estaba un joven, delgadísimo, dirían algunos flacuchento, Bobby Valentín en la trompeta. Ey, momentico, Mr. DJ. Es que, ¿cómo así que Bobby Valentín en la trompeta? Usted se acaba de equivocar, Mr. DJ, porque Bobby Valentín es el rey del bajo. Escuchen esto, por favor. No se me precipiten, por favor. El propio Valentín confirmó que sí, precisamente él participó en La Pachanga Se Baila Así. Y antes de que Bobby Valentín construyera su propia identidad y antes de ser el rey del bajo y líder de su propia orquesta, era uno de los jóvenes músicos que estaba tocando con Joe Quijano. Como se lo dije, Bobby Valentín dijo, sí, claro, yo estuve ahí en el tema La Pachanga Se Baila Así. Y hay otra curiosidad. Quijano reconoció que en sus primeros años existía cierta confusión entre la charanga y la pachanga. Y la charanga es la formación musical y la pachanga es el ritmo. Así que en este disco también ayudó a dejar esa diferencia en la memoria musical. Aquí está, La Pachanga Se Baila Así, en los 101.9.

0: un dato extra, Familia Candela, antes de irnos, y es que esta canción, como muchas orquestas por ese entonces, ensayaban en el garaje de la casa. Y ahí estaban todos los músicos metidos. Y en ese barrio donde vivía Joe Quijano, vivían también Charlie Eddie Palmieri, Machito, Tito Rodríguez, Tito Puente. Bueno, un sinfín de artistas impresionante. Después les contaré más historia.
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0: Hoy descubrimos, Familia Candela, que detrás de una fiesta siempre hay una historia. Una palabra yoruba escondida en un coro, una canción que nació en un ensayo, un joven Bobby Valentín tocando trompeta antes de convertirse en leyenda, una canción africana que terminó convertida en salsa por Marc Anthony, y orquestas que llevan décadas construyendo nuestra memoria musical. Esto fue Salsa para la Fiesta, especial musical Candela de los 101.9, el género del mes. 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Yo soy Mr. DJ para todos. Bendiciones totales.

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3: Mi familia Candela en Colombia, cuando hay...